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2: Pórtese bien, porque usted es un hijo de pastor. No puede mentir, no puede robar, no puede decir malas palabras, porque es hijo de pastor. Esa es la triste realidad, que muchos de nuestros hijos que crecen en la casa pastoral sufren todos los días. Mis amigos, hay verdaderos hombres y mujeres de Dios sacrificados, a pesar de que muchos critican a los pastores diciendo que son unos vividores, que se roban los diezmos, y generalmente viene de aquellas personas que nunca han dado un peso en la iglesia. Desde el día que entregué mi vida a Cristo Jesús, he pagado los diezmos porque es una obligación de gratitud de mi corazón, no porque me lo obligue ninguna iglesia, sino porque estoy consciente de que hay que dar para la obra de Dios. Es cierto que tal vez algunos han mal representado la obra de Dios y algunos se creen que es su empresa privada o la empresa de familia, pero mi amigo, hay miles y miles, y los conozco personalmente a través de todo el continente, de hombres y mujeres que sacrificaron su vida y su tiempo para alcanzar a muchos, para edificar con la palabra de Dios a tantas familias en nuestro continente. Conozco de hombres y mujeres en nuestra ciudad que han tenido buenas empresas, que son gente que tiene mucho dinero, y han abandonado todo por entregar su vida a la obra de Dios. Así que este programa es dedicado para todos aquellos hombres y mujeres que van por ahí caminando y predicando, y aunque hay lágrimas y aunque hay mucho dolor, siguen constantemente la meta, sabiendo que nuestra patria no es esta tierra, sino la patria celestial, la nueva Jerusalén, donde por fin encontraremos a nuestro Señor y Salvador, que nos dirá: bienvenido, siervo inútil, tal vez en muy poco me fuiste fiel, te voy a poner en lo mucho, y recibir el abrazo triunfante de nuestro amado Salvador, que entregó su vida por nosotros.

0: Historias que cambian el corazón. Bienvenido al encuentro de hoy. En esta oportunidad escucharás el corazón de un hijo de pastor y el corazón de un pastor que está luchando, que está sufriendo, pero sigue constante en la obra de Dios. En el primer segmento escucharás el corazón de este hijo de pastor que culpaba a la iglesia porque su padre estaba muy ocupado. Y de hecho, en un momento dado, él intentó quitarse la vida. Tanta fue la frustración de nuestro amigo. Escuchemos cómo él describe toda la situación que vivió en su infancia como hijo de pastor.
1: Bueno, mi mamá siempre estuvo ahí, ¿verdad? Mi mamá siempre...
2: Pero papá siempre estaba muy ocupado.
1: Éramos cinco varones, a mis cinco hijos, sin cuatro varones y una mujer. Mi mamá siempre estaba ahí, pero mi papá llevaba una vida muy... Él trabajaba, porque mi papá siempre... él trabajó su trabajo secular.
2: Correcto.
1: Porque él siempre decía, yo, nadie me va a decir a mí que yo soy un pastor porque yo soy un vividor y quiero vivir de la gente, como la gente a veces le dicen a uno, ¿no? A los pastores.
2: Las presiones que pasan los pastores.
1: Entonces mi papá siempre, él trabajaba sus 8 horas de trabajo, él llegaba a la casa, se cambiaba, se vestía, iba a visitar a los enfermos, iba a ayudar a los otros. O sea, él tenía tiempo, mi papá siempre estaba ocupado. Una, otra, yo sentía la presión de que... yo hacía algo malo y lo primero que se me decía era, tú eres hijo de un pastor, ¿okay?
2: Había mucha presión contra vos.
1: Era mucha presión, yo sentía así.
2: Injustamente, porque vos eras un niño, no importa. Exacto. Que tu padre haya sido pastor o lo que sea, los niños son niños, y un niño puede ser travieso, porque... Exacto. Se está desarrollando, y vos sentías que te presionaban, tenés que ser así porque tu padre es pastor.
1: Sí, porque así era la que si se me corregía algo en la escuela, yo recuerdo que algo yo hacía mal en la escuela, como cualquier niño natural, mira, tú tienes que dar ejemplo, porque tú eres hijo de un pastor.
2: Y empezaste entonces a agarrar resentimiento contra la iglesia.
1: Entonces yo sentía de que, o sea, que si yo no fuera hijo de un pastor, yo podría ser feliz, hacer todo y nadie me va a decir nada. Mira que...
2: O sea, como niño vos asociaste que si yo no fuera de hijo de pastor sería feliz.
1: Exacto. Es que como eso era lo que veía, o sea, que todos me acusaban porque todo lo que... Si me pegaban en mi casa era porque yo no... Yo tenía que cuidar el testimonio de mi papá, yo tenía que dar ejemplo. Siempre... Mejor dicho, Dios... Yo me crié como que yo pensaba que Dios, por culpa de Dios, era todo lo que yo pasaba, era por culpa de Dios. O sea que por culpa de Dios yo no puedo ir a ningún sitio, yo no puedo hacer nada, yo...
2: Wow.
1: No, porque todo es malo, porque a Dios no le gusta, Dios no le gusta. Entonces uno, uy, pero ese Dios es... ¿Qué clase de Dios es este?

0: creo que nosotros, yo cuando he podido dar, ¿verdad?, consejos a matrimonios que vienen a mi casa, donde mi esposa y yo, y podemos aconsejar y todo en cuanto a los niños, y yo siempre he creído que nuestros hijos, hay algo moral que nosotros tenemos que enseñarle a nuestros hijos. Nosotros no podemos echarle la culpa a Dios. No. O sea, yo no le puedo enseñar a mi hijo. Yo tengo dos hijos varones. Yo a ellos no les he enseñado nunca de que no se roba porque a Dios no le gusta. Uh-huh. O sea, no se roba porque no se roba.
1: Porque no es correcto.
0: Y ya está, eso no es tuyo, tú no lo coges. No porque a Dios no le agrada. O sea, que si yo no fuera cristiano y yo no tuviera principios así.
1: Sí, porque a Dios no le agrada que robes, que mintas, ¿no? Que seamos hipócritas, hay un montón de cosas.
0: Exacto.
1: Muchas veces nosotros utilizamos este tipo de cosas con los hijos porque no queremos tomar tiempo.
0: Exacto.
1: Para darle ejemplo con nuestra propia vida o tomar tiempo con ellos.
0: Exacto. Uh-huh. Y queremos usar, nosotros queremos que nuestros hijos sean, digan que mi papá no me deja. No, vamos a echarle la culpa a Dios. No hagas esto porque a Dios no le gusta.
1: Claro.
0: No, tú no robas porque tú no puedes robar.
1: Claro.
0: Porque si tú robas,
1: hay consecuencias que vas a pagar.
0: Tienes consecuencias. Si te meten preso y tienes que pagar y tienes que hacer. No es Dios. Uh-huh. Es que vivimos donde tú vives, en esta sociedad en que vivimos, no se roba. Uh-huh.

0: 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Gracias por estar en la sintonía de este tu programa Encuentro. Me sentiré muy contento si me visitas en nuestra página del internet o tal vez nuestras redes sociales. 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Si quieres escuchar los programas anteriores, ahí mismo lo puedes sintonizar en www.encuentro.ca. He dedicado este programa al corazón de la familia pastoral porque sé que están haciendo la diferencia en nuestras comunidades. Acabamos de escuchar el corazón de un hijo de pastor, cómo él superó muchas de las crisis que atravesó por las malas concepciones que muchas veces tratamos en nuestros hogares. No se roba porque no se roba, no solamente porque no le agrada a Dios, sino porque está malo. En el siguiente segmento escucharemos el corazón de un pastor que está luchando en la pastoral. Muchas veces nosotros confundimos nuestro llamado a servir con el llamado mesiánico. Dios no nos llamó a resolver todos los problemas. Dios no nos llamó a tener éxito, sino a ser fieles. Pero muchas veces en el afán del trabajo nos olvidamos cuál es nuestra razón de ser pastor. ¿Cuáles son los desafíos o las dificultades que atraviesa un pastor? Fue mi primera pregunta a nuestro amigo.
1: De una u otra manera, la mayoría de los hombres que servimos al Señor nos exponemos a problemas cuando damos más énfasis a lo que hacemos en lugar a lo que realmente somos. Como que damos mucha atención a

0: grupo de pastores y reflexionábamos que estamos tan ocupados, pero tan ocupados, que hasta para orar no tenemos tiempo.
1: No tenemos tiempo ni para orar.
0: Y es lamentable poder reconocerlo, ya que lo que sustenta y lo que sostiene a un hombre de Dios es precisamente esa intimidad y esa comunión.
2: Coméntanos un poquitito sobre tu familia, sobre tu esposa.
0: Pues vivimos un momento difícil con ella, puesto que por las actividades que hago en la iglesia local y en la ciudad, absorben bastante tiempo y también te ocasionan presión de tal manera que tú vives bajo un estrés y bajo una tensión que luego la trasladas a tu hogar.
1: Explotas en casa.
0: Sí. Y no ha sido fácil, aunque juntos estamos en el ministerio, pero la mujer siempre es mucho más orientada hacia su hogar, hacia la privacidad, familia, hacia sí. la familia, y como que esa es su principal preocupación, no tanto el ministerio. Los hombres como que estamos más orientados al ministerio, uh-huh. y como que descuidamos un poco la familia, lo cual es un error.
1: Yo me imagino que le habrás pedido perdón a tus hijas alguna vez.
0: Ernesto, lo he hecho muchas veces. Quizá en algunos momentos de disgusto nos han visto discutir con mi esposa.
1: Las niñas,
0: y he tenido que pedirles perdón. También he tenido que pedirles perdón por no darles el tiempo que ellas requieren, o por estar enseñando algunas cosas que ellas las escuchan en la iglesia y que yo les modelo algo diferente. Quizá no es fácil decirlo, pero cuando Dios y su palabra te ha alumbrado el corazón, uh-huh. Tú te atreves a hablar de estas cosas, porque como yo te decía, Ernesto, yo siento, creo que amo a Dios, que quiero ser un hombre de Dios.
2: Y esa es la motivación de muchos de nosotros. Queremos ser hombres de Dios, que amamos a Dios y servimos a la gente con todo nuestro corazón. Padre, en esta hora elevo una oración por cada pastor que está sirviéndote con un corazón agradecido, por cada hijo, por cada hija de pastor que tal vez está sufriendo por la incomprensión de la gente, o tal vez porque no hemos manejado bien la situación. Pido tu gracia, pido que tu Espíritu Santo les empodere de una manera poderosa y que estos hombres y mujeres puedan seguir haciendo tu obra hasta el final de los tiempos, hasta que tú vengas. Gracias por tu Espíritu Santo guiando a los pastores. Oro por ellos en Cristo Jesús. Amén. Gracias por haber sido parte del encuentro de hoy. Le voy a agradecer que me escriba a info@encuentro.ca. También puede visitarme a nuestra página en el www.encuentro.ca. O si desea escribirme una cartita postal, escríbalo entonces a Programa Radial Encuentro, 225 Riverton Avenida, WPG, Manitoba, R2L0N1, Canadá. Será hasta nuestro próximo encuentro. Soy tu amigo Ernesto Pinto, recordándote que Dios te ama. Y yo también.
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1: Son las 18 horas con 19 minutos.

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1: Son las 18 horas con 33 minutos.

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1: Son las 18 horas con 48 minutos.

0: Son las 19 horas en punto.
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1: Son las 19 horas con 18 minutos.

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1: Son las 19 horas con 34 minutos.

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1: Son las 19 horas con 48 minutos.

0: Le da un abrazo al hermano que tiene cerca. Si no lo había visto cuando inició el servicio, dele la bienvenida. Y que el Señor lo siga bendiciendo a cada uno de ustedes esta noche, hermanos.
1: Una buena noche para cada uno de los presentes. Hoy que se da cita aquí la iglesia, ¿verdad? El cuerpo de Cristo. Damos gracias a Dios porque hace una semana se estaba en vísperas de las campañas evangelísticas. Y al final, gracias a Dios, porque se llevaron a cabo y el punto central para mí es que nos vinieron a recordar una y otra vez que el tiempo final se acerca. Y uno de los asuntos, ¿verdad?, es que dice en la palabra que en los últimos tiempos el amor de muchos, dice, se enfriará. Y vaya si no. Llamados a la reflexión, hermanos, y nos hablaron de muchas cosas en las cuales pues a veces nos vamos acomodando, ¿verdad? Vi ahí unas imágenes de temblor o terremoto en Colombia y se estaba viniendo un edificio que lo usan para, no para adorar a Dios, ¿verdad?, sino para que le diera la religiosidad. Y decía, ay, no, Dios, no permitas, decía, ah, porque ya se venía el edificio ese. Bueno, hermanos, hoy pues vamos a tener el privilegio de poder adorar a Dios a través de nuestras ofrendas. Hay algunos sobres por ahí que las hermanas diaconisas tienen en sus manos y están diciendo si alguien desea un sobre para colocar su ofrenda ahí, sea hoy o el próximo domingo, puede llevarlo y traerlo. Cada uno de ellos dice la palabra como propuso en su corazón, no con tristeza ni por necesidad, porque Dios ama al dador alegre. Así es que, con las primicias de su, de lo que el Señor le ha dado, pues puede usted ofrendar, como dice allá, ¿no? Honra al Señor con tus riquezas y con las primicias de todos tus frutos. Entonces es el tiempo, mis hermanos, al cual ustedes pueden pasar y venir y depositar su ofrenda. Nosotros somos los llamados, ¿verdad?, a poder sostener la obra en este lugar. Dios nos ha elegido, ¿verdad?, para eso. Así es que, de la manera en la que recibe cada uno, también estamos dispuestos. Gracias a Dios por los niños, los jóvenes y los hermanos adultos por pasar y depositar lo que en el corazón ha nacido traer esta noche. ¿A orar? Buen Dios y Padre, estás en el cielo, en todo lugar, especialmente en nuestro. Esta noche estamos aquí, no por casualidad, no porque no tengamos nada que hacer, sino porque nuestro amor hacia ti debe ser manifiesto, Señor, en todo momento. De ti hemos recibido lo que poseemos. Nadie tiene aquí algo que pues le costó mucho. Si tú no hubieses dado la gracia a nosotros tuvieron nada que dar. Pero gracias, Señor, se os ha dado salud, fuerzas, y ahora mismo, Señor, bendice a cada uno de los hermanos que con todo su corazón

y aplicarla también en nuestra vida y todo.

en su trabajo, pero que también estaba dispuesto a buscar a Dios, y que su posición pues no le restó, ¿verdad?, el que él pudiera decidir no buscar a Dios. Vamos a leer Hechos capítulo 10, versos 1 al 8. Y de nuevo en adelante habla de lo que Pedro vivió, y más adelante que ambos obedecieron la voz de Dios.

este venir a Jesús. Dice la palabra del Señor en Hechos, capítulo 3, verso 1 en adelante hasta el 8, lo siguiente. Vamos a leer esta palabra, mis hermanos. Había en Cesarea un hombre llamado Cornelio. ¿Cómo se llamaba el hombre?

necesario que hagas. Y el ángel que hablaba con Cornelio, este llamó a dos de sus criados y a un devoto soldado de los que le asistían.

tenía a su cargo aproximadamente 100 soldados. Dice en la compañía. Tenía una compañía de 100 soldados y a ese grupo de personas le

0: عليه وسلم pues vivía en Cesarea, era cerca del mar, ¿no? Y Cesarea era capital militar de Roma. ¿Cuándo se convirtió este hombre al judaísmo?
1: No lo sabemos. ¿Desde qué fecha
0: él se volvió judaizante, seguidor? No de sangre, sino de el hecho de que estaba viviendo ahí
1: y entendió, ¿verdad? Y conoció que era importante buscar a Dios en oración. Además de eso, él dice, era muy dadivoso. Y también se supone que este hombre, Cornelio, era influyente en el área donde él se movía, y también pertenecía por su posición a una familia distinguida.
0: Les decía a los hermanos que en Tejutla y en cualquier otro lugar, ¿verdad?, siempre hay personas distinguidas. Y les decía, ¿y cuántos distinguidos estamos esta noche por aquí? Bueno, creemos que la gente nos tiene en estima, definitivamente, ¿verdad? Eso es lo que Dios quiere también, pues, nosotros a través del Evangelio podamos distinguirnos, ¿verdad? Y con su conversión, que fue más adelante, pues la puerta de la evangelización de los gentiles fue abierta, porque este hombre de nacimiento era gentil. Recuerden ustedes que en el tiempo del pueblo de Israel solo habían hijos de Dios, los israelitas, ¿verdad? Y los otros que estaban fuera del pueblo de Dios eran gentiles. Nosotros también nos catalogaban como gentiles antes de venir a Cristo. Y entonces este hombre, en su conversión, abre la puerta para que el Evangelio también vaya a otros países, tal como su propio país de Cornelio, ¿verdad? Roma, España, etc. Y porque así lo presenta el libro de Hechos, ¿verdad? La pregunta sería, ¿fue un accidente que Dios lo haya visitado? Porque en la lectura dice que Dios envió un ángel, ¿verdad? Pero la pregunta es, ¿será que fue un accidente el que Dios haya visitado a Cornelio? ¿O buscaba a Cornelio a Dios? Según la lectura dice que oraba, y más adelante dice ayunaba, y también ahí mismo en la lectura que tuvimos dice que daba limosnas. En primer lugar, mis hermanos, encontramos aquí

que Cornelio era una persona devota. ¿Qué es eso de devota? Viene de devoción, ¿verdad? Hay mucha gente que en ciertas épocas se vuelve devoto, ¿verdad? Hablemos de marzo o abril en algunos años, ¿verdad? Pero que la gente desea cumplir con una devoción, ¿verdad? Pero de ahí, ¿qué pasa? Hasta el otro año, ¿verdad? Pero este hombre tenía una devoción, pero era continua. Y la devoción era a Dios. Y debemos nosotros también, ¿verdad?, ser devotos a Dios de una manera continua. El versículo 2 que hemos leído lo presenta, es decir, a Cornelio, como un hombre piadoso y temeroso de Dios. Mucha gente puede ser piadosa, ¿verdad?, pero no temerosa de Dios. Y este hombre dice que era piadoso y temeroso de Dios. Pero entre paréntesis podríamos decir, aunque era temeroso, aunque era piadoso, no era salvo. No era salvo. El versículo 22 de este mismo pasaje que estamos leyendo, Hechos 10, 22, pues lo presenta, ¿verdad?, como un varón justo y temeroso de Dios. Y ellos, o sea, los que iban buscando a Pedro, dijeron: Cornelio el centurión, varón justo y temeroso de Dios, y que tiene buen testimonio en toda la nación de los judíos, ha recibido instrucciones de un santo ángel de hacerte venir a su casa para oír tus palabras. Eso fue lo que le dijo el ángel, ¿eh? Envía por Pedro, porque él va a venir y va a hablarte del evangelio. A pesar de su posición social distinguida y su trabajo con el gobierno, porque era centurión, hoy quizá podríamos decir general del ejército o al coronel del ejército, pues este, a pesar de tener tantas distinciones, también mantenía una vida piadosa y consagrada a Dios. Y esto nos anima, hermanos, tanto a unos como a otros, que independientemente de dónde estemos trabajando, con quién estemos laborando, cuál es nuestra relación de trabajo con muchos otros, puede ser personal o trabajar para alguien, tenemos que mantener nuestro temor a Dios. Debemos de manifestar, de dar testimonio, para que la gente realmente distinga quiénes somos nosotros. Este es un gran ejemplo, hermanos, para todos nosotros. Independientemente de dónde nos movamos, en qué nos movamos, pero que podamos dar testimonio del Señor. Quien realmente desea servir a Dios no permitirá, hermanos, que las circunstancias se lo impidan. Si queremos servir al Señor, hermanos, independientemente de dónde nos encontremos, ya sea en el gobierno, ya sea en la municipalidad, ya sea en esto, en aquello, nada nos debe impedir, hermanos, poder servir a Dios. Es bueno amar y temer a Dios, pero no es bueno simplemente ser un religioso, porque eso no salva. Juan 3:16, ¿verdad?
porque de tal manera amó Dios al mundo que dio a su Hijo unigénito, para que todo aquel que en Él crea no se pierda, mas tenga vida eterna. Y luego está Romanos 9:10, ¿verdad? Otro pasaje ahí de Romanos capítulo 10, versos 9 y 10. Dice la palabra así: que si confesares con tu boca que Jesús es el Señor y creyeres en tu corazón que Dios le levantó de los muertos, serás salvo. Porque con el corazón se cree para justicia, pero con la boca se confiesa para salvación. Este hombre era un muy buen religioso, pero en su momento necesitó venir a Cristo y reconocer que solo Él puede cambiar las vidas a través de una relación directa con Él. En segundo lugar, hermanos, aquí en el mismo versículo 2 encontramos que este hombre era devoto, buscaba a Dios con toda su casa. Creo que el sueño de todos es que toda nuestra casa pueda buscar de Dios. El texto número 2 que estamos leyendo acá nos sugiere, mis hermanos, que Cornelio servía a Dios juntamente con, uno, su familia. Es lo que dice el verso 24. Y dice: al otro día entraron en Cesarea y Cornelio los estaba esperando, habiendo convocado a sus parientes y amigos más íntimos. Dos, buscaba a Dios con su servidumbre, con las personas que estaban a su servicio en su casa. Eso lo dice el verso 7, lo leen ustedes. Y tres, también buscaba a Dios con sus subalternos, con los que estaban bajo su mando, los demás soldados. Eso lo habla también el verso 7. No era un creyente cuyo testimonio fuese bueno en la sinagoga, pero malo en el hogar. No era así. Él era un hombre que daba testimonio tanto en su casa, en la sinagoga, como en su trabajo, en su hogar, que era lo principal también, ¿verdad? A veces los más difíciles de convertir son los familiares. ¿Por qué? Porque conocen la vida íntima nuestra como cristianos. A veces es difícil, ¿verdad?, que nuestra familia venga a Cristo, porque muchas veces conocen nuestra vida íntima como cristianos, porque son los más cercanos y los que conocen, ¿verdad?, nuestro testimonio, nuestra forma de hablar, conocen nuestra forma de tratar, conocen nuestra forma de bromear, conocen, ¿verdad?, nos conocen profundamente. Cornelio, mis hermanos, no era un hombre que servía como candil en su trabajo y oscuridad en la casa, o viceversa. No era candil solo en la casa y en el trabajo, nada que ver, sino este hombre era luz en casa, en el trabajo y en su medio social donde él se movía. Esto nos llama la atención, ¿verdad?, que también el Señor dijo que nosotros, como hijos de Dios,
somos luz del mundo. Y donde quiera que estemos, hermanos, el mundo va a ver si estamos alumbrando, estamos apagándonos o ya nos apagamos. El mundo nos conoce, ¿verdad? Y sabe quiénes somos nosotros. No digamos el Señor, ¿verdad? Por lo tanto, la voluntad de Dios es que cada uno sea salvo juntamente con su familia. El Señor quiere, ¿verdad?, que toda persona que venga a Cristo también pueda venir su familia. Pero a veces no es así, ¿verdad? Algunos casos encontramos en la palabra donde el padre de familia se levantó y la familia completa también llegó. Pero algunos otros, ¿verdad? ¿Recuerdan ustedes que los mismos hermanos de Jesús no creían en él? Qué tremendo, ¿verdad? Hechos capítulo 16, verso 31. Encontramos ahí el pasaje donde nos habla de aquel carcelero que se llama, le denominan aquí el carcelero de Filipos. 16:31 dice, ante la pregunta que él hizo, señores, ¿y qué debo hacer para ser salvo?, dijo este hombre. El 30 dice, y sacándolos, les dijo, señores, ¿qué debo hacer para ser salvo? Ellos dijeron, cree en el Señor Jesucristo y serás salvo tú y tu casa. Y al final podemos leer, ¿verdad?, que todos los de su casa fueron bautizados. También Josué, hermanos, allá en su capítulo 24, verso 15, este hombre, sucesor de Moisés, pudo decir, yo y mi casa serviremos a Jehová. Qué triste cuando no se tiene influencia sobre las personas, sobre los amigos, sobre la familia. Pero qué bendiciones, ¿verdad?, cuando la familia va conociendo que realmente Dios ha hecho un cambio en nuestra vida. En tercer lugar, encontramos aquí, mis hermanos, que dice la palabra en el mismo verso 2, que Cornelio hacía muchas limosnas al pueblo. ¿Conoce usted a alguien que regala, que está siempre en algún lugar y dice, y está donando algunas cosas, ¿verdad? Creo que conocemos, ¿no? Más es en la época esta que se avecina, ¿verdad?, de elecciones. Y hay varios que pues lo hacen con anticipación, otros que lo hacen a la mitad del tiempo y otros cuando ya se va acercando el periodo, ¿verdad? Pero sabemos con qué propósito, ¿verdad? Pero este hombre dice que hacía limosnas, es decir, daba a los necesitados. No estaba diciendo, ay, señores, voy a regalar tanto, ¿cuántos pueden venir? Porque me regalan su firma. No, ¿verdad? Este hombre sabía quién tenía necesidad. Entonces, su amor a Dios lo conducía a amar a sus semejantes. Cuando usted pueda dar, cuando nosotros podamos dar a alguien que vemos que lo necesita, no dudemos, hermanos, en darlo, porque dice que fuimos hechos para buenas obras, ¿verdad? Y el Señor por ahí, en uno de los evangelios, dejó dicho, ¿verdad?, que cuidado con que alguien que está pasando por frío, ¿verdad?, y que nosotros nos diga, mire, tengo un gran frío, y nosotros con dos prendas, ¿verdad?, y que le digamos, ah, mucho gusto, que le vaya bien, ¿verdad?, o que diga,
tengo necesidad de comer. Y que le digamos, por ejemplo, ah, qué bueno, que le vaya bien, ¿verdad? Conocemos que hay casos, ¿verdad?, extremos en los cuales pues no podemos ayudar. En el caso de que alguien diga, viene ebrio y esa es su situación, y que de repente hasta nos diga, ¿verdad?, ustedes los cristianos dicen que son los que apoyan, ¿verdad?, los que nos pueden dar. Entonces, si damos un quetzal, puede ser que a la esquina se muera y somos responsables. Bueno, este hombre ayudaba a sus semejantes. No existe tal cosa como temer a Dios y ser indiferente a las necesidades del prójimo. No es posible, ¿verdad?, que podamos decir, yo amo a Dios con todo mi corazón, pero cuando hay que ayudar, no tenemos la menor intención. Este hombre daba, ¿verdad?, y hacía buenas obras, y por ello también tenía buen testimonio en toda la región de los judíos, dice. Eso lo habla el verso 22 que ya leímos. Hermanos, el ángel que se le apareció a este hombre, Cornelio, le dijo: tus oraciones y tus limosnas han subido para memoria delante de Dios. Verso 4. Pero no le dijo: tus oraciones y tus limosnas han subido al cielo y automáticamente eres salvo. De ninguna manera, ¿verdad? Punto número 4. Dice el mismo versículo 2, dice que este hombre Cornelio oraba a Dios. Orar es platicar, conversar, ¿verdad? Él buscaba el comunicarse con Dios. Y no cabe duda que Dios conocía lo más profundo de su corazón. Pero le fue necesario, ¿verdad?, reconocer que solo Cristo da salvación, perdón y vida eterna. Sus oraciones a Dios indican que siempre él dependía de Dios para todo. A veces nosotros quizá nos acordamos del Señor cuando ya estamos pasando por un problemita, ¿verdad? Y cuando pudimos decirle al Señor: Señor, ¿qué tú vas a permitir que hagamos de aquí en adelante? ¿O está bien esto, Señor, qué vamos a hacer? De repente dice: me apresuro porque se me va la situación, ¿verdad? Procuro hacer esto porque de repente ya no alcanzo. Y ya no hubo tiempo de orar al Señor, pero de este hombre dice que dependía de Dios para todo lo que él consideraba hacer. Y el texto, hermano, pues nos indica, ¿verdad?, nos sugiere que Cornelio mantenía un espíritu de oración constante y un acto de oración frecuente. ¿Cuántas veces oramos nosotros, hermanos? ¿Son los tres tiempos? ¿Desayuno, almuerzo y cena? ¿O de repente no hay tiempo? De repente solo cuando nos levantamos y cuando nos acostamos. Pero acá está diciendo que este hombre mantenía un espíritu de oración constante y un acto de oración frecuente. Es decir, su relación con Dios era continuo, ¿verdad? No pausado, no que hoy sí, mañana no, hoy o de repente otro día, ¿verdad? Cuando el ángel se le apareció a Cornelio, le dijo: tus oraciones y tus limosnas han subido para memoria delante de Dios. Verso 4. Un corazón que busca encontrará al Señor.
vemos muchos personajes bíblicos tuvieron experiencias notables. Fueron todos ellos de oración, de oración. A uno de los profetas creo que le decían, ¿verdad?, que tenía las rodillas de camello, ¿no?, los callos del camello, ¿no? Nosotros no sé si se nos nota, ¿verdad?, o no. El verso 30 habla, hermanos, de que Cornelio ayunaba. ¿Qué es ayunar, hermanos? Hay muchas formas, dicen algunos, ¿verdad?, de poder ayunar. Unos dicen que hay que ayunar, o bueno, se puede ayunar sin nada que tomar o beber, y otros dicen, bueno, yo ayuno pero mojado, dice, o sea, con agüita, ¿verdad? Aquí no nos dice cómo ayunaba él, pero entendemos que ayunaba era que se abstenía de todo. ¿Por qué ayunar? Hemos oído y hemos aprendido, ¿verdad?, que el ayunar, pues, dedicar tiempo para platicar con Dios. Mientras nosotros nos alimentamos los 3 o 4 o 5 tiempos, ¿verdad?, pues nuestra mente está dirigiendo nuestro aparato digestivo. Y entonces eso no permite que haya como una libertad de todo nuestro cuerpo de estar en comunión con el Señor, porque nuestra mente está ocupada entonces atendiendo los requerimientos del organismo digestivo. Pero cuando ayunamos totalmente, entonces nuestra mente no está ocupada acá en el aparato digestivo, sino está dispuesta, ¿verdad?, para poder atender, dirigirse hacia el Señor. El ayuno era típico en aquellos que por alguna razón buscaban algo de Dios. Dios recuerda tanto lo bueno y lo malo que el hombre hace, y Dios responde a su tiempo, ¿verdad?, de acuerdo a lo que se está haciendo. Por consiguiente, la recompensa, hermanos, llega a cada uno a su tiempo. El ayuno de aquel tiempo, y especialmente de aquel hombre, Cornelio, no era una simple mortificación de su cuerpo, sino un medio para estar en contacto con Dios. ¿Se acuerdan ustedes de un hombre que entró al templo a orar? Y también entró otro que era el publicano, un fariseo y un publicano. Y el fariseo, ¿qué decía? Gracias te doy, Señor, porque no soy como este. Ayuno no sé cuántas veces a la semana, doy mis limosnas y doy mis diezmos. Y estaba orando, humillando al otro, mientras que el otro, ¿qué decía? Sé propicio a mí, pecador, decía. Dios, sé propicio a mí, pecador, ten misericordia de mí. Pero el ayuno de aquel hombre era de todo corazón. Moisés ayunó varias veces. Cuando subió por las tablas de la ley al monte, estuvo 40 días y 40 noches. Y cuando bajó, se dio cuenta de algo, ¿verdad? Que el pueblo estaba metido en la idolatría. Pero después en Deuteronomios habla que 9:18 habla que Moisés volvió y ayunó, ¿verdad? Y cuando bajó esta otra vez, Moisés era un hombre distinto. También, hermanos, Cristo inició su ministerio después, ¿verdad? Perdón, Cristo al iniciar su ministerio fue a ayunar 40 días y 40 noches. No, lo que quiero decir es que
que Cristo, después de haberse bautizado, fue a ayunar 40 días y 40 noches para iniciar su ministerio, después de haber ayunado. Y ustedes saben la historia que pasó, la tentación que el enemigo provocó, ¿verdad? Pero el Señor, Él era Dios y conocía y sabía las intenciones del enemigo. Y Cornelio, hermanos, durante su ayuno tuvo la visita de un ángel, ¿no? Durante ese ayuno, lo que menciona el versículo 30. También podemos decir, hermanos, que encontramos que Cornelio era un hombre obediente. Ser obediente, como cuesta, ¿verdad? Desobedecer es muy fácil, pero obedecer quiere carácter, ¿no? Entonces, fue obediente inmediatamente después de la visita del ángel. Hizo lo que el ángel le dijo: ve por Pedro y tráelo para acá a tu casa, porque hay un mensaje para ti. Así que, luego que el ángel se fue, no dudó, ¿verdad?, en mandar una comisión y llamó a Pedro para que viniera a él. Por eso es que en el verso 33 dice: y él, tomándolos en aquella misma hora de la noche, perdón, estoy leyendo Hechos 17 que estaba leyendo, 33 dice: así que luego envié por ti. Ya está platicando Pedro y Cornelio, ya están reunidos. Así que luego envié por ti y tú has hecho bien en venir. Ahora pues, todos nosotros estamos aquí en la presencia de Dios para oír todo lo que Dios te ha mandado. Y Pedro, no cabe duda, diserta un mensaje evangelístico donde Cornelio viene a los pies de Cristo. Y en último lugar, hermanos, este Cornelio era un promotor de cultos. Era alguien que, pues, invitaba, ¿verdad? Y veamos qué pasó aquí. Cuando Pedro llegó a la casa de Cornelio, ya Cornelio tenía un gran número de personas, una gran congregación lista a escuchar lo que el apóstol iba a predicar. Aquella congregación incluía amigos, incluía, bueno, familiares, vecinos, parientes y amigos íntimos, dice el versículo 24. El número de reunidos era grande. Verso 27, podemos leerlo, y dice así: y hablando con él entró, y hablando con él, o sea, Cornelio y Pedro, entró y halló a muchos que se habían reunido. No cabe duda que Cornelio instruyó a sus invitados a reunirse en la presencia de Dios. No cabe duda que les dijo: yo los invito porque hoy hay palabra de Dios, porque hoy Dios va a visitarnos, porque Dios va a hablarnos. Y él dijo: prepárense, porque Dios va a hablarnos esta noche o tarde, no sé a qué hora serían, ¿verdad? Y les dijo: hoy van a escuchar todo lo que Dios ha mandado a decirnos. No fue una reunión social, hermanos, fue una reunión en la cual hubo predicación. Y Cornelio, hermanos, es un ejemplo para nuestra vida y para la vida de muchos, para que Dios siempre quiere usarnos
Pero somos nosotros los que no queremos dejarnos usar por Dios. Pero tomemos el ejemplo de Cornelio. Gracias a Cornelio, a aquel auditorio, aquellos invitados también recibieron salvación, recibieron al Espíritu Santo y recibieron el bautismo en agua. Dios premia al que le busca. Si hay alguien aquí que no ha venido a los pies de Cristo, pues note que Cornelio era un hombre distinguido, pero eso no le restó mérito a él para decir, no, yo tengo una posición y me van a ver como cristiano, sino que él se despojó de todo y dijo, primero Dios. Él buscó salvación propia para su familia y para todos los que le seguían, para los que lo conocían. Así es que también nosotros podemos predicarle a la gente que nos conoce, ¿verdad? Y no avergonzarnos del Evangelio. Pablo dijo una gran verdad: no me avergüenzo del Evangelio porque es poder de Dios para salvación. Así es que ánimo, mis hermanos, y busquemos de Dios, y por ningún motivo, ¿verdad?, nos retractemos. Por ningún motivo nos asustemos, temamos, avergoncemos, sino al contrario, ¿verdad? Démosle con todo, porque el tiempo está cerca. Y si nosotros no hablamos, pues las piedras irán a hablar, ¿verdad? Pero es necesario que usted y yo hablemos de Cristo, que Cristo viene pronto. Y oímos, ¿verdad?, cómo es que las señales ya se están cumpliendo bastante. Decían que los terremotos hace algún tiempo atrás eran muy distantes, hoy está muy seguido y en diferentes lugares. Y como es hambre, peste y persecuciones. Nosotros no estamos en persecución, por eso estamos tranquilos, ¿verdad? Pero si viene una persecución, hermano, vamos a tener que correr, ¿verdad? Y antes de correr, mejor ahora. Que el Señor nos bendiga. Bendiciones para todos.

0: Amén. Que Dios nos siga bendiciendo. El Señor sigue obrando y sigue llamando personas, gente que venga a los pies del Señor, porque así como salvó a esta gente hace más de 2000 años, el Señor sigue salvando y está con sus brazos abiertos, dispuesto, ¿verdad?, a recibir al que a Él viene. Mis hermanos, tenemos ahí las informaciones, no sé si las podemos pasar a ver cómo está nuestro sonido.
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Tenemos un menú para el día de hoy y son platanitos con crema, deliciosos, panqueques, tortillas con chorizo y frijol y atol de plátano y café. Para los que deseen degustar y también a la vez colaborar, ¿verdad? Hay un equipo que se está esforzando bastante también para adquirir los fondos para recaudación, ¿verdad? Valga la redundancia, de fondos o de dinero para continuar con la construcción. Es un poco difícil y a veces nos sentimos un poco cansados, pero vamos a seguir adelante con la ayuda de Dios y con la ayuda de todos ustedes, porque cuando esto se termine vamos a decir todos, bendito sea el Señor, ¿verdad? Trabajamos en esto y lo vamos a hacer. Precisamente, a ver si logran ver ahí, ustedes saben que está por ahí a punto de realizarse una rifa de parte de la banda, pero esto es específicamente para la banda. Pero para los fondos de construcción, la comisión se está pues organizando cada vez y llevando a cabo actividades para recaudar fondos. Así que por ahí está hermana Olmi. Así, aquí está hermana Olmi, venga aquí al frente. Perdonen, hermanos, no es que los querramos obligar o comprometer, pero quisiéramos que nos apoyen, especialmente los líderes de diáconos, diaconisas, las líderes, las mujeres, líderes de la red de mujeres, padres de familia que están aquí. Quisiéramos contar con su apoyo para que nos apoyen a vender las rifas. Y estaremos rifando el 15 de septiembre como primer premio una refrigeradora Mave, segundo premio una estufa de piso Mave también, de 6 quemadores, y esa parece que está por acá atrás, ahí la tenemos. Y el tercer premio, una licuadora Ninja, ¿verdad? Que es multifuncional, tiene tres piezas, ¿verdad? Y extra un vasito más, está muy bueno. El cuarto premio, un set de 3 sartenes de marca Roma. Y quisiéramos llegar a su corazón, que usted venga. Hermana Olmi está ahí con las rifas, usted nos dice cuántas, ¿verdad? Con los líderes habíamos hablado que nos apoyen para que puedan repartir a su célula, pero si usted también es líder de alguna célula, de algún ministerio, por favor apóyenos a llevar unas cuantas rifas y compártalas con el grupo, ¿verdad? Entonces aquí está nuestra hermana Olmi, no sé si desean pasar, quienes desean, aquí está hermana Olmi para entregar.

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¿Cuántas hermanas hay aquí? ¿Cuántas mujeres hay aquí? A ver, son las mujeres, digan aquí. Grande y fuerte. Es el tiempo de los hombres. Grande y fuerte.

0: Son las 0 horas con 18 minutos.
1: Declaramos que no hay nadie como tú y que eres santo. Eres el rey. Sobre todo, eres el Dios de todo el universo. Apocalipsis 4:8. Una parte dice: y los seres vivientes allá en el cielo no cesan de decir: santo, santo es el Señor. No cesan de decirlo. Los 24 ancianos tiran sus coronas delante de Él. Yo te pregunto esta noche: ¿estás dispuesto a levantar tu mejor adoración?

0: son las 2 de la mañana con 15 minutos.
1: Amigos, vamos a decir fuerte y grande, es el Señor.

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Buenos días, estamos ya en las 4 de la mañana con 20 minutos. Sean bienvenidos a esta programación matutina Alegre Despertar, que se transmite a través del 103.5 de su FM, así como también a través de www.estereoshaday.com, desde la Villa de Tejutla en el departamento de San Marcos en la República de Guatemala. Buenos días para cada uno de ustedes. Esperamos este pueda ser un día lleno de bendición, un día lleno de satisfacciones, un día en el cual podamos exaltar y glorificar al nombre del Todopoderoso. Estamos ya listos, prestos y dispuestos para llevarle esta programación hasta las 6 de la mañana, si el Señor nos lo permite. Esperamos también contar con su apoyo, con su participación, con su reporte en donde nos está sintonizando y también sus sugerencias musicales a través de las líneas telefónicas, las cuales están totalmente disponibles. Y antes de dar inicio a esta programación, yo le invito para que juntos lleguemos a la presencia de nuestro Padre Celestial, nos dirijamos a Él con palabras de oración.

Padre Celestial, te damos gracias, Señor, en esta hora de la mañana. Gracias por tu amor, gracias por tu misericordia, gracias, Señor, por tu fidelidad. Gracias, Padre, porque nunca nos has abandonado, nunca nos has dejado, Señor. Te damos gracias, Padre, porque en cada momento de nuestra vida, en cada momento de nuestro día, Señor, tú estás tomándonos de la mano.

todos y cada uno de los radioescuchas, en donde quiera que ellos se encuentren, lo que estén realizando, Señor, que sea siempre bendecido, que lo que sus manos toquen, Señor, siempre sea prosperado, Padre, que su trabajo, el esfuerzo de cada uno de ellos también sea bendecido, sea prosperado y sea remunerado, Señor, conforme a tu voluntad. Nos ponemos en tus manos en este día, Padre, que seas tú bendiciendo, guardando, defendiendo a cada uno, que seas tú, Señor, derramando tu Espíritu Santo, Padre, para que seas siempre bendecidos, que seamos siempre agradecidos contigo, Padre. En el nombre de Jesús, ponemos en tus manos, nos cubrimos con tu sangre preciosa, la sangre que tu Hijo derramó en el Calvario, Señor, para limpiarnos del pecado, la que nos limpia, nos purifica y sobre todo nos defiende, nos guarda contra todo mal, Señor. Ponemos en tus manos, derrama tu Espíritu Santo sobre cada uno, Señor, y que nos acompañe durante todo el día. Te lo pedimos en el nombre de tu Hijo Jesucristo. Amén. Y amén.

Bendiciones para cada uno en esta hora de la mañana. Saludos para usted que ya va rumbo a su trabajo, a usted que va rumbo a su descanso, a usted que aún está descansando y también a usted que ya está trabajando desde muy tempranito. Le deseamos muchas felicidades, saludos especiales para cada uno. Que el Señor les bendiga, que el Señor les guarde, que el Señor les acompañe durante este día muy especial. Estamos ya en la fecha 12 de agosto del año 2026, en el día miércoles, en la cinturita de la semana, en la fecha 12 de agosto del año 2026. Que el Señor les bendiga. 4 de la mañana con 24 minutos. Esperamos su comunicación en esta mañana muy especial.

Bendiciones para cada uno en esta hora de la mañana. Saludos para todos los que nos están sintonizando en esta mañana de miércoles. Saludos especiales para cada uno de ustedes en esta mañana. Invitación especial para que podamos realizar nuestra lectura en este día. En el libro de los Salmos estaremos leyendo el Salmo 127. Así de que le invito para que juntos podamos llevar nuestra lectura y meditar, dejarnos guiar también, dejarnos alumbrar en este día a través de la palabra de nuestro Padre Celestial. Estaremos leyendo el Salmo 127, así es de que le invito para que juntos podamos llevar nuestra lectura en esta mañana de miércoles.

0: Libro de los Salmos en su capítulo 127 dice: si Jehová no edificare la casa, en vano trabajan los que la edifican. Si Jehová no guarda la ciudad, en vano vela la guardia. Por demás es que os levantéis de madrugada y vayáis tarde a reposar, y que comáis pan de dolores, pues que a su amado dará Dios el sueño. He aquí, herencia de Jehová son los hijos, cosa de estima el fruto del vientre. Como saetas en mano del valiente, así son los hijos habidos en la juventud. Bienaventurado el hombre que llena su aljaba de ellos. No será avergonzado cuando hablare con los enemigos en la puerta. Que el Señor bendiga su palabra. Hemos leído el Salmo 127, un salmo que nos instruye, un salmo que también nos hace ver la grandeza y la misericordia de nuestro Padre Celestial, un salmo que nos abre los ojos también y nos hace ver que el Señor siempre va delante de nosotros y que nosotros debemos de confiar siempre en Él, poner nuestras angustias, nuestras penas, nuestras alegrías, todo lo que tengamos, todo lo que pensemos realizar, todos nuestros proyectos los debemos de poner y encomendar siempre en las manos de nuestro Padre Celestial, para que sea Él el que nos guíe, para que sea Él el que nos guarde, nos defienda, y sobre todo para que Él nos conduzca en la rectitud.
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0: 4:39 PM, saludos especiales para cada uno de ustedes, a usted que va amplificando nuestra señal en su automóvil rumbo a su trabajo. Le deseamos muchas bendiciones. A usted que amplifica nuestra señal en el transporte colectivo, en el taxi, que el Señor le bendiga grandemente. Gracias por su atención, gracias por su compañía, gracias también por su sintonía a esta hora de la mañana. Saludos para usted que nos escucha en la República de Guatemala, saludos también a quienes nos escuchan allá en la República Mexicana, a quienes lo hacen también en la Unión Americana. Que el Señor les bendiga grandemente. Enteramos su comunicación a través de las líneas telefónicas, las cuales están totalmente disponibles.

Bendiciones en esta hora de la mañana, 4 de la mañana con 50 minutos. Esperamos que ustedes esté gozando, que este día pues sea un día lleno de bendición, un día en el cual podamos llenar nuestras expectativas, que sea siempre guiado por la luz y la protección del Espíritu Santo. Saludos para quienes nos van sintonizando en su automóvil, a usted que amplifica nuestra señal en el taxi, a usted que amplifica nuestra señal en el transporte colectivo y a usted que amplifica nuestra señal también en su automóvil. Le deseamos muchas bendiciones del Todopoderoso, que el Señor guarde su camino, que el Señor le acompañe a usted y a quienes le acompañan en esta hora de la mañana. Saludo para hermano Astron Pérez, dirigiéndose rumbo hacia la cabecera departamental de San Marcos. A quienes le acompañan, les deseamos muchas bendiciones en este día miércoles 12 de agosto del año 2026. Saludos también para los agentes municipales en esta vía de Tejutla desde muy tempranito, acompañándose de la programación Alegre Despertar. Saludos para quienes se dirigen rumbo hacia el municipio de Tacaná. En esta hora de la mañana les deseamos muchas bendiciones, gracias por su sintonía, gracias también por amplificar nuestra señal a esta hora de la mañana. Que el Señor les bendiga grandemente. Saludos para quienes nos escuchan en el departamento de Huehuetenango, a quienes lo hacen en el Quiché, a usted que nos escucha en Totonicapán, a quienes nos escuchan en Quetzaltenango, saludos para quienes nos escuchan también en la ciudad capital de Guatemala, a quienes lo hacen a lo largo y ancho del departamento de San Marcos. Les deseamos muchas bendiciones del Todopoderoso. Gracias por estar siempre en sintonía de la radio que bendice su vida las 24 horas del día.

Bendiciones en esta hora de la mañana, 5 de la mañana con 2 minutos. Que el Señor les bendiga grandemente. Saludos para quienes nos escuchan en esta vía de Tejutla. Un saludo para hermana Elisa Chung. Saludos también para hermano Santos Castro. Saludamos a la familia Feliciano Zapet, a la familia Zapet Feliciano, a la familia Marroquín en Colonia Los Pinos. Les deseamos muchas bendiciones del Todopoderoso. Saludos para don Rolando López, saludos también para don Rolando Bámaca, para don Ernesto López Camel, para don Efraín Arturo López en la zona 2 de la vía de Tejutla. En la zona 2 también nos sintoniza la familia Hernández Palma. Les deseamos bendiciones del Todopoderoso en esta hora de la mañana. Saludamos a quienes nos escuchan también en los diferentes departamentos de la República de Guatemala. A usted que nos escucha en la ciudad capital de Guatemala, le deseamos bendiciones. En especial saludamos a hermana Lorena Feliciano, ella nos escucha en la ciudad capital. Que el Señor les bendiga grandemente en este día. Saludos para usted que va rumbo a su trabajo y a usted que ya va rumbo a su descanso, también les deseamos bendiciones. Que el Señor le acompañe en esta mañana de miércoles. Estamos ya en la fecha 12 de agosto del año 2026. Le deseamos muchas bendiciones en esta mañana de miércoles. Que el Señor les bendiga grandemente.

Bendiciones en esta hora de la mañana, 5 de la mañana, 5 de la mañana con 18 minutos. Saludos especiales para usted que va rumbo a su trabajo, a usted que nos va sintonizando en el taxi, en el automóvil, a usted que amplifica nuestra señal en el transporte colectivo. Le deseamos una bendecida mañana. Gracias por amplificar nuestra señal a esta hora de la mañana. Saludos para quienes nos escuchan en esta vía de Tejuta. Saludos para usted que nos está sintonizando ahí en el estacionamiento de buses que viajan rumbo hacia la cabecera departamental de San Marcos. Saludos para usted que nos está sintonizando también en su trabajo, a los agentes municipales en esta vía de Tejutla. Les deseamos muchas bendiciones. Que el Señor les acompañe en este día miércoles 12 de agosto del año 2026. Estamos ya en la cinturita de la semana. Estamos viviendo el día miércoles 12 de agosto. Que el Señor les bendiga grandemente. Saludos para hermano Marco Aarón Zapet en la zona 1 de la vía de Tejutla. Saludos también para hermano Herbert Bamaca, para hermana Candu, para hermana Tere. Le deseamos bendiciones en la zona 1 de la vía de Tejutla. Saludos también para hermano Ricardo Villacinda. Saludos para hermana Inés Gómez en Colonia Villanueva, para la familia Villacinda Gómez en Colonia Villanueva. Les deseamos bendiciones. Gracias por su sintonía a esta hora de la mañana. Saludos también para usted que nos amplifica en el taxi. Saludos a los taxistas que viajan rumbo hacia el crucero de San Miguel Ixtahuacán, a quienes lo hacen rumbo hacia el crucero de San Sebastián San Marcos, a los taxistas que viajan rumbo hacia Aldea Armenia, hacia el Horizonte, hacia Aldea Cuyá, hacia Campachán. Que el Señor les bendiga grandemente. Saludos a los taxistas que viajan rumbo hacia Aldea La Esmeralda, hacia Colonia Los Frutales, hacia Colonia Villanueva. Les deseamos muchas bendiciones. Saludamos a los taxistas que viajan rumbo hacia Aldea Lindavista, hacia Aldea Aguatibia. Que el Señor les bendiga en esta mañana muy especial. Saludos para hermana Lorena Feliciano. Saludos también para hermana Flor y Matías. Nos escuchan en la zona, bueno, en la ciudad capital de Guatemala. Que el Señor les bendiga. Gracias por su sintonía. Saludos también para hermana Lili Gómez en la Unión Americana. Ella envía saludos para sus padrecitos, hermana Flor y Bamaca, así como también para hermana, bueno, para hermana Flor y Bravo, para hermano Vicente Gómez en la zona 2 de la vía de Tejutla. También envía saludos a su hermana Isa en Lynn, Massachusetts. Le deseamos muchas bendiciones del Todopoderoso. Gracias por acompañarse de la radio que bendice su vida a las 24 horas del día. 5 de la mañana, 5 de la mañana con 21 minutos. Les deseamos muchas bendiciones del Todopoderoso. Esperamos su comunicación a través de las líneas telefónicas, las cuales están totalmente disponibles.

Bendiciones en esta hora de la mañana. Saludos para quienes nos escuchan acá en la zona 2 de la vía de Tejutla. Un saludo para hermano Osman Chung, para hermana Roxana Pérez. Saludos también para hermano Humberto Pérez, para toda su familia. Le deseamos muchas bendiciones del Todopoderoso. Nos escuchan en la zona 2 de la vía de Tejutla. Saludos para la familia Hernández Palma, amplificando nuestra señal acá en la zona 2 de la vía de Tejutla. Que el Señor les bendiga. Saludos también para Yojis, para Johanna Ramírez, me imagino que ya preparándose para salir rumbo a su trabajo. Nos escucha en Colonia Buenos Aires, en la zona 2 de la vía de Tejutla. Les deseamos bendiciones del Todopoderoso. Saludos para don Efraín Arturo López en la zona 2 de la vía de Tejutla. Saludos también para don Rolando Bamaca. Saludos para don Rolando López. Para don Ernesto López Camel, fieles oyentes, grandes amigos en esta vía de Tejutla, les deseamos bendiciones. Que el Señor les acompañe en este día miércoles. Saludos para la familia Ovalle Pérez. Saludamos también a hermano Enrique López en Colonia 10 de Mayo. Que el Señor les bendiga grandemente. Saludos para don Cecilio García en la zona 1 de la vía de Tejutla. Saludamos también en la zona 1 a hermano Nehemías Escalante. Gracias por amplificar nuestra señal. Gracias por acompañarse de esta programación Alegre Despertar. Que el Señor les bendiga. A usted que nos va sintonizando en su automóvil, le deseamos muchas bendiciones. Saludos para hermano Astron Pérez, para quienes le acompañan rumbo hacia la cabecera departamental de San Marcos. Les deseamos bendiciones en esta mañana de miércoles.

Bendiciones en esta hora de la mañana. Saludos especiales para usted que nos amplifica en su automóvil, a usted que nos amplifica en su descanso, en su trabajo. Les deseamos una bendecida mañana. Gracias a cada uno de ustedes por amplificar nuestra señal. Saludos para quienes nos escuchan en esta vía de Tejutla. Saludos también para usted que nos escucha en los diferentes municipios del altiplano marquense, así como también en la zona costera de este mismo departamento. Les deseamos bendiciones del Todopoderoso. Donde quiera que nos esté sintonizando, le deseamos muchas bendiciones a esta hora de la mañana. Hasta aquí estoy agradeciendo a cada uno de ustedes por haberme permitido acompañarles en esta hora de la mañana. Si el Señor me lo permite, estaré con ustedes en una audición similar el día de mañana. Por hoy, muchas gracias. Mi nombre es Godofredo Velázquez. Les invito para que continúen en sintonía de la radio. Y aquí viene mucha bendición en las diferentes programaciones del transcurso del día.

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eso nos da la oportunidad y el privilegio de poder adorar su nombre, de poder estar el día de hoy preparados y disfrutando un día más de vida. Buenos días para usted que nos está sintonizando en esta mañana, en este día tan especial, en donde podemos adorar y glorificar el nombre de nuestro Señor Jesucristo. Este es el día que ha hecho nuestro Señor Jesucristo. Nos gozamos y nos alegramos en Él. Ya son las 6:39. Las 6:39 avanzando en diferentes áreas el día de hoy. Quizás ahí trabajando ya en las diferentes compañías también, como a los que nos están sintonizando en esta mañana y ahí están en casa avanzando en los quehaceres el día de hoy, en prepararse para salir a su trabajo.

Tan bueno es nuestro Dios Todopoderoso, hoy nos concede la oportunidad, hoy nos concede el privilegio de poder adorar y exaltar su nombre. Nos da el privilegio de glorificar su nombre y de disfrutar un día más de vida. Un día más, gloria sea a nuestro Padre Celestial. Yo le invito para que se una con nosotros esta mañana. Llegamos delante de la presencia del Todopoderoso.

A ti sea la gloria y a ti sea la honra, Rey poderoso. Un día más que tú nos permites. Gracias por disfrutar de un nuevo día y gracias por darnos esta oportunidad maravillosa de contemplar los cielos, alzar nuestra vista a los cielos y disfrutar cada detalle, saber que este diseño de un nuevo día es por tu gracia, es por tu amor y por tu fidelidad. Rey poderoso, nos acercamos en este día y te decimos muchas gracias. Gracias porque a pesar de que vienen momentos difíciles, a pesar de que atravesamos procesos, tú estás con nosotros. Tú no nos dejas, porque esa promesa es especial que tú sigues cumpliendo hasta el día de hoy. Jamás dejarnos. Jamás abandonarnos. No importando las situaciones que vienen a nuestra vida, podemos aferrarnos a ti, podemos refugiarnos en ti y confiar en ti, Padre Celestial. Y esta mañana lo estamos haciendo. Estamos una vez más entregando nuestra vida delante de ti, confiando y creyendo en tus planes, confiando en tu propósito para nuestra vida. Que podamos, Señor, honrar y glorificar tu nombre con nuestras actitudes. Que nuestros labios te alaben, te glorifiquen, Señor, en todo momento. Que no nos cansemos, Padre, de aclamar tu nombre. Que no nos cansemos de cantar con todo nuestro corazón a tu nombre. Que no nos cansemos de maravillarnos por tus obras. Que sigamos en todo momento maravillados por todo lo que tú haces y por todo lo que tú harás, Rey poderoso. Gracias, Señor. Gracias por amarnos. Gracias por tener misericordia de nosotros. Un nuevo día, tú nos permites este día y queremos honrarte en todo momento. En el nombre de Cristo Jesús, oramos. Amén y amén.

Estamos acompañándole y motivándole este miércoles 12 de agosto, cuando son las 6 de la mañana, 51 minutos, 6 con 51 minutos. Pásela muy bien en este día, en esta mañana. Estamos iniciando nuestro día en victoria. Estamos iniciando nuestro día gozosos, alegres, muy felices por todo lo que el Señor ha hecho en nuestra vida, y porque sabemos que el Señor sigue obrando en cada vida también. Sí, es cierto, cada uno está atravesando situaciones difíciles, cada uno pasa procesos diferentes, pero en cada proceso nosotros vemos cómo el Señor se manifiesta de una manera sobrenatural. Este día seguimos adorando al Señor.

4 minutos para puntualizar las 7 de la mañana, 4 minutos y las 7 en este día tan especial, en esta mañana soleada en la fúlgida villa de Tejutla. ¿Cómo está la mañana por ahí en donde usted nos está sintonizando? Ah, yo creo que también está diciendo usted, aquí está soleado. O también usted nos puede decir, está lloviendo, porque sí, amaneció lloviendo, pues qué bueno, gloria sea a Dios. Cada mañana es un regalo maravilloso. Hoy iniciamos este día tan especial con este salmo. Dios tenga misericordia de nosotros y nos bendiga. Haga resplandecer su rostro sobre nosotros.

Maravilloso para poder iniciar este día. Dios tenga misericordia de nosotros y nos bendiga. Haga resplandecer su rostro sobre nosotros. 6:57 a.m, 6:57.

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Son 12 los minutos que pasan de las 7 de la mañana, 7 con 12 minutos, en un día bendecido en donde también seguimos glorificando y exaltando el nombre de nuestro Señor Jesucristo en este día tan especial.

reflexionar en la palabra del Señor el día de hoy. Este día en que podemos también reconocer la fidelidad de Dios.

y podemos reflexionar en su palabra, recordar que cada día debemos de vigilar lo que pensamos. Un pensamiento alegre en la mañana puede encaminar bien nuestro día. Un pensamiento triste o ansioso puede llevarnos a pasar un día lleno de tristeza o ansiedad. Pensar sobre alguien con bondad y amabilidad puede ayudarnos a estimar a esa persona y a tratarla con bondad. Pero si pensamos con sospecha sobre ella, intentaremos evitarla, mantenerla.

Nuestros pensamientos influyen en nuestra conducta. Por eso es importante vigilarlos. Es muy importante. La propia palabra de Dios nos habla sobre la importancia de filtrar bien lo que pensamos. Filipenses capítulo 4, versículo 8. Filipenses 4, 8 dice: por último, hermanos, consideren bien todo lo verdadero, todo lo respetable, todo lo justo, todo lo puro, todo lo amable, todo lo digno de admiración. En fin, todo lo que sea excelente o merezca elogio.

Cuando llega un pensamiento a nuestra mente que nos perturba o intenta robarnos la paz, debemos someterlo a un examen con la ayuda de este pasaje. Nos podemos preguntar, ¿es esto verdad? Incluso también otra pregunta, ¿es un pensamiento respetable, justo y amable? Más interrogantes, ¿me lleva a admirar y elogiar o a criticar y menospreciar? Cuando llega un pensamiento a nuestra mente que nos intenta robar la paz o nos perturba, hay otra pregunta que debemos hacernos. ¿Me acerca a Dios y a su voluntad para mí? ¿O me aleja de Dios y de lo que Él quiere para mi vida? Debemos someter a este tipo de examen esos pensamientos con la ayuda del pasaje que hemos leído, Filipenses capítulo 4, versículo 8. Por último, hermanos, consideren bien, dice el pasaje, y nos explica todo lo verdadero, lo respetable, lo justo, lo puro, lo amable. Vigilemos lo que nosotros pensamos. Son las 7 de la mañana con 17 minutos. Bueno, ya son las 7 con 18. El tiempo avanza.

Son 27 los minutos que pasan de las 7 de la mañana, 7 con 27 minutos. Estamos reflexionando en vigilar lo que pensamos. Qué importante es que cada día nosotros podamos orar, como lo hizo el salmista en el Salmo 139, 23 y 24. Examíname, oh Dios, y conoce mi corazón. Pruébame y conoce mis ansiedades. Fíjate si voy por un camino

que podamos orar como lo hizo el salmista, es un ejemplo también para nosotros en este tiempo. Pongamos en las manos de Dios nuestros pensamientos. Dejemos que Él examine nuestro corazón y que nos llene de su paz. Nuestros días serán mucho mejor al poner nuestros pensamientos bajo el dominio de nuestro Padre Celestial, de nuestro Creador. Así estamos reflexionando el día de hoy en la palabra del Señor y por supuesto motivándonos unos a otros. Ya son las 7 de la mañana con 29 minutos, 7 con 29.

Nuestro anhelo y deseo es que Dios les bendiga de una manera muy, pero muy especial. Que siga usted confiando en las promesas de Dios, creyendo en el Todopoderoso. Y por supuesto también que este día sea un día bendecido. Sea un día muy especial en donde usted puede seguir también creyendo en el amor y la fidelidad de nuestro Dios Todopoderoso. ¡Felicidades! ¡Feliz cumpleaños! Hoy 12 de agosto.

El tiempo avanza en este día tan especial y ya son las 7 de la mañana, 40 minutos, 7:40, ánimo en este día miércoles, la cinturita de la semana. ¿Cómo es que se va el tiempo tan rápido? ¿Cómo es que el tiempo no se detiene? Pero tantos motivos tenemos nosotros para adorar al Señor, para exaltar al Todopoderoso, para decirle gracias por todo lo que Él hace por nosotros. Se une con nosotros es la participación de Azucena Orantes.

Hoy seguimos con ese corazón agradecido hacia nuestro Padre Celestial. Aún en medio de la espera, que nosotros permanezcamos agradecidos. Tal vez no ha visto usted la respuesta que tanto anhela, pero puede acercarse a Dios con un corazón agradecido, confiando en que Él escucha, le sostiene y permanece a nuestro lado. Qué bueno es que nosotros podamos permanecer agradecidos antes de ver la respuesta a nuestra oración, a nuestras peticiones. Muy especial recordar el Salmo 104. Entrad por sus puertas con acción de gracias, por sus atrios con alabanza. Alabadle, bendecid su nombre. Ya en la recta final de la programación, ya son las 7 de la mañana, 49 minutos, las 7 con 49.

Así llegamos a la parte final de la programación el día de hoy, deseándole lo mejor este día, confiando juntos en el Señor, creyendo siempre en el Todopoderoso, porque Él está con nosotros en todo momento. Mañana estaremos acompañándoles y nuestro Dios Todopoderoso nos concede la vida. Estaremos iniciando nuestro día en victoria y con la programación para los pequeños. Ah, para los pequeños en casa. Así es que ánimo y deseamos lo mejor para cada uno en este día. 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
10: Qué gusto poderlos saludar nuevamente. Qué bendición poder llevar el mensaje de las buenas nuevas de salvación a cada uno de ustedes. Hemos comenzado una serie sobre el Evangelio según Lucas. Y hoy el tema es, por él muchos volverán al Señor. Qué hermoso será llegar al cielo y que nos digan las personas, por él llegué al Señor. ¿Cuántos han llegado a Cristo por usted? Qué importante es que nosotros pensemos en rescatar a los perdidos. Recientemente estuvimos afectados por el huracán Eta, que a Guatemala llegó como depresión tropical y sin embargo hizo estragos y muchos quedaron soterrados, fallecidos, desaparecidos. Pero también hubo grupos de rescate que se lanzaron para ir a sacar de entre los escombros a personas que estaban atrapadas. Siempre admiramos a aquellos que van a rescatar a los que están atrapados. Esa es la labor del cristiano, ir y rescatar al que está atrapado por el temor, por la culpa, por el vicio, por el pecado. Y este hombre que hizo esa transformación en su mundo se llamó Juan el Bautista. La situación en el mundo actual es caótica. Así como un huracán, una depresión tropical, un terremoto, una inundación hace tanto daño. Arranca puentes, destruye casas, mata familias. Igual el pecado. Pablo habla de la clase de personas que viven en este momento. En la segunda carta a Timoteo, capítulo 3, versículo 1, lo describe de esta manera. Ahora bien, ten en cuenta que en los últimos días vendrán tiempos difíciles. La gente estará llena de egoísmo y avaricia. Serán jactanciosos, arrogantes, blasfemos, desobedientes a los padres, ingratos, impíos, insensibles, implacables, calumniadores, libertinos, despiadados, enemigos de todo lo bueno, traicioneros, impetuosos, vanidosos y más amigos del placer que de Dios. Aparentarán ser piadosos, pero su conducta desmentirá el poder de la piedad. Con esa gente ni te metas. Por eso es que en medio de esa situación tan crítica que presenta el mundo, con personajes como los que describe el apóstol Pablo acá, pareciera que no hay esperanza para el mundo. Pero sí existe una esperanza. La esperanza está precisamente en nuestro Señor y Salvador Jesucristo. Pues en la época de Jesús creció juntamente con él un hombre llamado Juan. Entre el libro de Malaquías del Antiguo Testamento y el Nuevo Testamento hubo 400 años que se llaman de silencio, en el que Dios no habló a su pueblo Israel como solía hacerlo a través de los profetas, hasta que aparece un ángel y trae el mensaje del cielo. En Lucas 1:5 dice: en tiempo de Herodes, rey de Judea, hubo un sacerdote llamado Zacarías, miembro del grupo de Abías. Su esposa Elisabet también era descendiente de Aarón. Ambos eran rectos e intachables delante de Dios. Obedecían todos los mandamientos y preceptos del Señor, pero no tenían hijos, porque Elisabet era estéril y los dos eran de edad avanzada. Este es el otro tipo de personas que hay en este mundo: gente recta, gente intachable, gente devota a Dios, gente que obedece los mandamientos del Señor, y sin embargo llegaron a viejos sin tener hijos. Eso quiere decir que usted puede ser un gran siervo del Señor como Zacarías, un sacerdote de Israel, y ministrar en el templo cuando le toca turno, y sin embargo sufrir la pena de querer tener hijos pero no poder tenerlos. Y ahí estaba Zacarías, y sigue diciendo la historia en el versículo 8 de Lucas 1. Un día en que Zacarías, por haber llegado el turno de su grupo, oficiaba como sacerdote delante de Dios, le tocó en suerte, según la costumbre del sacerdocio, entrar en el santuario del Señor para quemar incienso. Cuando llegó la hora de ofrecer el incienso, la multitud reunida afuera estaba orando. En esto, un ángel del Señor se le apareció a Zacarías a la derecha del altar del incienso. Al verlo, Zacarías se asustó y el temor se apoderó de él. No es de extrañar que cuando la presencia de Dios se nos manifiesta después de 400 años de silencio, o en el caso particular de cada uno, después de toda una vida de no tener comunión con Dios y comunicación con Dios, y de repente tenemos la presencia de Dios sobre nosotros comunicándonos su mensaje, pues es de susto. Cada vez que los ángeles se han aparecido en cualquier parte, han asombrado a las personas, las han asustado, las han impresionado, porque traen la misma presencia de Dios, la luz y la santidad del Señor. Quemar incienso representaba las oraciones de todos los que estaban afuera, y eso es lo que estaba haciendo Zacarías en el templo. Ah, si usted y yo tomáramos tiempo para buscar al Señor de esa manera y entrar a solas delante de Él presentando nuestras oraciones, Dios bajaría, sus ángeles llegarían a nosotros, su presencia nos estremecería. Zacarías pertenecía a uno de los 24 grupos de sacerdotes que servían dos veces por año. El privilegio de quemar incienso por la cantidad de sacerdotes era una vez en la vida. Por supuesto que a Zacarías no se le apareció el ángel todos los días, ni llegaba cada domingo, ahora vengo a que se me aparezca el ángel. No, hay manifestaciones que pasan una vez en la vida, pero nos marcan, nos impresionan. No tenemos que venir a la congregación esperando todos los domingos una gran manifestación de ángeles, pero con una que tengamos en la vida tenemos para que seamos marcados fuertemente. Se rompió el silencio de 400 años y el Señor habló, y la respuesta de Zacarías fue de susto. En el versículo 13 de Lucas 1 encontramos el mensaje del ángel que venía como respuesta a la oración escuchada de Zacarías. Yo le quiero subrayar aquí algo. Si usted eleva una oración a Dios, Dios la escucha. Y si Dios la escucha, la responde. Dice acá, en el versículo 13, el ángel le dijo: no tengas miedo. ¿Qué tal si le dice al que está ahí con usted en la casa: no tengas miedo? Porque eso es lo que nos tiene a veces atados, paralizados: el miedo. El miedo al coronavirus, el miedo a la inundación, el miedo a la luz, el miedo a la pobreza, el miedo a la vejez. Y a veces el miedo a estar en la presencia del Señor. No tengas miedo, Zacarías, pues ha sido escuchada tu oración. Tu esposa Elizabeth te dará un hijo y le pondrás por nombre Juan. Tendrás gozo y alegría, y muchos se regocijarán por su nacimiento, porque él será un gran hombre delante del Señor. Jamás tomará vino ni licor, y será lleno del Espíritu Santo aún desde su nacimiento. Hará que muchos israelitas se vuelvan al Señor su Dios. Él irá primero delante del Señor con el Espíritu y el poder de Elías, para reconciliar a los padres con los hijos y guiar a los desobedientes a la sabiduría de los justos. De este modo preparará un pueblo bien dispuesto para recibir al Señor. Detrás de mí, dijo Juan, ya más adelante, viene otro que les bautizará, no con agua, sino con el poder del Espíritu Santo. Nosotros como iglesia tenemos ahora la responsabilidad de preparar al pueblo para la segunda venida del Señor. Y esa es la gran responsabilidad que tenemos. Jamás tomaría vino y licor, sin lugar a dudas. Yo soy del grupo de Juan: no tomar vino ni licor. Yo creo que debemos ser abstemios 100%. Las consecuencias del alcoholismo son destructivas. Si usted pone las ventajas entre una y la otra, la única ventaja del alcohol es que podemos lavarnos y desinfectarnos las manos, pero si usted se lo bebe, se enferma y puede destruir su trabajo, su carrera, su vida, su familia. Así que a Juan se le advirtió: jamás tomaría vino ni licor. eso sí sería lleno del Espíritu Santo desde su nacimiento, y haría que muchos israelitas se volvieran al Señor. Marcos 1:4 dice: así se presentó Juan bautizando en el desierto y predicando el bautismo de arrepentimiento para el perdón de pecados. Toda la gente de la región de Judea y de la ciudad de Jerusalén acudía a él. Cuando confesaban sus pecados, él los bautizaba en el río Jordán. Qué hermoso privilegio el que tenemos de poder predicar las buenas nuevas de salvación a los perdidos, y que vengan arrepentidos confesando sus pecados delante del Señor y comenzando una vida nueva. Él iría primero delante del Señor y con el espíritu y poder de Elías, para preparar el camino con un poder equivalente al espíritu y poder de Elías. Malaquías 3:1 dice: el Señor Todopoderoso responde: yo estoy por enviar a mi mensajero para que prepare el camino delante de mí. De pronto vendrá a su templo el Señor a quien ustedes buscan. Vendrá el mensajero del pacto en que ustedes se complacen. Será la profecía de la llegada de Juan. Y en Malaquías 4:5 dice: estoy por enviarles al profeta Elías antes que llegue el día del Señor, día grande y terrible. Él hará que los padres se reconcilien con sus hijos y los hijos con sus padres, y así no vendré a herir la tierra con destrucción total. La tierra puede experimentar una destrucción total. ¿Sabe qué es lo único que va a sostener la destrucción total? Es el mensaje de restauración de las familias. Si se destruye a la familia, comunidad básica de la sociedad, toda la sociedad será destruida. El plan divino es formar familias. Adán y Eva, Zacarías y Elizabeth. Pero si la familia se destruye, la sociedad se destruye. Por eso termina Malaquías diciendo que el espíritu y el poder del mensaje de Elías sería para restaurar la relación de hijos con padres. Y así empieza Juan. Desde antes de nacer recibe Zacarías el mensaje de que la misión de Juan sería restaurar la familia. No dejemos que nada hoy destruya la familia, comunidad básica de la sociedad. No dejemos que ninguna organización, ninguna ideología venga a destruir la familia como Dios la instituyó. Juan venía con esa misión clara y tenía que cumplirla: preparar el camino para el Señor, reconciliar a los padres con los hijos. En el versículo 18 encontramos cómo reaccionó Zacarías, porque no creyó a la palabra del ángel Gabriel, porque ya estaba anciano y su esposa de avanzada edad. ¿Cómo podré estar seguro de esto?, preguntó Zacarías al ángel. Ya soy anciano y mi esposa también es de edad avanzada. Hay que entender que la fe y la lógica no se llevan. La lógica de Zacarías era exactamente correcta. Ya soy de edad avanzada y mi esposa también, por lo tanto no podemos tener hijos. Era un buen razonamiento.

las cuales se cumplirán a su debido tiempo, te vas a quedar mudo. No podrás hablar hasta el día en que todo esto suceda. Mientras tanto, el pueblo estaba esperando a Zacarías y les extrañaba que se demorara tanto en el santuario. Cuando por fin salió, no podía hablarles, así que se dieron cuenta de que allí había tenido una visión. Se podía comunicar solo por señas, pero seguía mudo. Cuando terminaron los días de su servicio, regresó a su casa. Poco después, su esposa Elizabeth quedó encinta y se mantuvo recluida por 5 meses. Esto, decía ella, es obra del Señor, que ahora ha mostrado su bondad al quitarme la vergüenza que yo tenía ante los demás. Todos pensamos que falto de fe Zacarías, pero ya era anciano y su esposo también. Su lógica era muy normal. Sin embargo, regresó, llegó a su casa y actuó en fe. Fe es acción, porque Elizabeth no quedó embarazada por obra del Espíritu Santo. Bueno, fue obra de Dios el que le diera fertilidad suficiente para recibir ese esperma que Zacarías depositó en ella. Pero Zacarías, viejo y anciano como estaba, creyó a Dios, llegó donde estaba su esposa y tuvo relaciones sexuales con ella y quedó embarazada. Así que usted puede ser que esté muy anciano y su esposa también, pero el Señor puede darnos placer en la vejez si nosotros creemos en Él. Y el milagro más grande es que quedara embarazada. Ah, qué cosas las que pasan. Yo lo he visto una y otra vez. Un día estaba sentado en un sillón en el hotel Tikal Futura cuando salieron del elevador 3 mujeres. Se me acercaron. Una de ellas estaba embarazada, a punto de dar a luz. Y cuando me vio, llegó y me dice: pastor, quiero darle testimonio que un día que usted oró por las mujeres que estábamos estériles, pero queríamos tener hijos, yo creí al Señor, recibí por fe esa oración y míreme, estoy embarazada con 2 gemelos y el Señor me los permitirá dar a luz en este mes. Más adelante supe que había dado a luz a sus 2 gemelos y ella estaba feliz. Como mujer ya no tenía vergüenza de no tener hijos. Afecta mucho a una mujer el hecho de no tener hijos. Se siente inútil, se siente avergonzada. Y hay personas, como le pasó a Ana allá en la historia de Samuel. Ana era estéril y la otra mujer de Elcana era fértil. Ella cada año quedaba embarazada y se pavoneaba frente a Ana y la avergonzaba porque no podía tener hijos. Es triste, hoy en día hay mujeres que no quieren tener hijos, simplemente no quieren ni siquiera reproducirse ellas y reponerse ellas mismas cuando dejen este mundo. Pero hay mujeres que están deseando tener un hijo. Yo hoy quiero orar por usted que está estéril y quiero pedir al Señor que le conceda tener el hijo que busca. Y ojalá que ese hijo sea como el de Ana, Samuel, que ella lo consagró para que sirviera al Señor y llegó a ser el profeta de Israel. Ojalá sea como Juan, este hijo de Elizabeth, que se convirtió en un predicador del evangelio y preparó el camino para el Señor. Ojalá que el hijo que el Señor le dé, usted lo encuentre

0: cauce en la vida cristiana de tal manera que se convierta en un siervo de Dios, pero sin dejar usted de serlo. Usted como madre y como padre también debe adoptar esa misión que Dios le dio a Juan. Lleno del Espíritu Santo, compartió el mensaje del Evangelio. Y muchos volvieron al Señor. Después de 400 años en que no había una manifestación clara de la presencia del Señor. Así ahora en el mundo necesitamos un avivamiento, un derramamiento del Espíritu Santo, una manifestación de la gloria de Dios y del poder de Dios, que venga y transforme vidas, que cambie esa mala conducta y nos haga hombres y mujeres dedicados a Dios nuestro Señor. Hay esperanza para este mundo, y esta está en Jesús, que todo el mundo crea en Dios, que da vida cuando estamos muertos en nuestros pecados. Oremos al Señor. Si usted está allí con su esposo y no ha podido tener hijos, quieren tener, tómense de la mano ambos, y la otra mano pónganla en el vientre de la señora que desea tener este hijo, y por fe vamos a creer que Dios se los dará. Padre nuestro que estás en los cielos, yo te pido en este momento por cada mujer estéril y también por cada hombre estéril que está creyendo que tú, Señor, puedes activar esos órganos de reproducción, esa matriz será abierta en el nombre de Jesús, y tú les darás los hijos que ellos están deseando. Padre, en el nombre de Jesús, te pido no solo que reciban esa sanación en sus vientres, en sus matrices, sino que haya, Señor, un propósito espiritual maravilloso en la vida de estos hijos que vendrán, que encuentren padres consagrados a ti como Zacarías y Elizabeth, hombres y mujeres intachables dedicados al servicio de Dios nuestro Señor. Por la fe reciban en el nombre de Jesús esa bendición de Dios, porque Él es el que da vida y Él es el que nos concede tener hijos. Asimismo, pido, Señor, que nos ayudes a todos tus hijos a llevar ese mensaje del Evangelio para que la gente se convierta y vuelva a Dios arrepentida de sus pecados. Amigos, si usted me escucha y desea usted tener ese encuentro con Dios por la fe en Jesucristo, y quiere también volver a Dios y confesarle sus pecados y recibir salvación, ore conmigo esta oración ahora mismo. Padre nuestro, reconozco que soy un pecador y me arrepiento de todos mis pecados. Vengo a ti, Señor, para que transformes mi vida, me llenes con tu Espíritu Santo y yo pueda ser un hijo tuyo por la fe en Jesucristo, el Hijo de Dios, que murió por mí en la cruz, fue sepultado, resucitado y está sentado a la diestra de Dios Padre, esperando volver por su iglesia. Amén. 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Estamos para ayudarle, para servirle, para edificarle. Y será un gusto verle en nuestro próximo Fraternal.
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3: Son las 8 de la mañana, con 36 minutos.
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0: Son las 9 de la mañana en punto.
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1: Son las 9 de la mañana, con 20 minutos.

bendiciones abundantes de nuestro Dios Todopoderoso en esta preciosa y maravillosa mañana. Qué alegría poder saludarle, qué alegría poder llegar hasta el hogar de cada uno de ustedes a través de nuestra señal 103.5. Esta preciosa mañana le saludo a su hermano en Cristo, Frisley Barrios, y deseo con todo mi corazón que usted esté disfrutando de las bendiciones de nuestro Dios Todopoderoso, que usted esté disfrutando de las bendiciones que nuestro Padre Celestial nos regala. Esta mañana vamos a elevar una oración a nuestro Dios Todopoderoso, vamos a orar, vamos a clamar delante del Señor, vamos a suplicar que sea Él obrando de una manera especial y sobrenatural en nuestras vidas, en nuestros corazones. Gracias a usted por estar en sintonía de 103.5, pero qué alegría, qué gozo, qué placer saludarle esta preciosa y maravillosa mañana. Que la paz del Señor sea con cada uno de ustedes en este día. Me llena de gozo el corazón el poder saludarles esta preciosa mañana, poder llegar hasta el hogar de cada uno de ustedes, y que la bendición del Señor sea en cada vida y en cada corazón. La paz del Señor con ustedes, amados hermanos, que Dios les bendiga abundantemente. Me llena de gozo el corazón el poder saludarles. Amados hermanos, ayúdeme a elevar una oración a nuestro Dios Todopoderoso en esta preciosa y maravillosa mañana. Oremos, elevemos una oración a nuestro Dios Todopoderoso. Oremos por las familias, pero sobre todo, hermanos, oremos por las situaciones que se pueden dar a nivel mundial. Hoy, según los científicos, 4 eventos importantes sucederán o están sucediendo ya en estos momentos. Usted ayúdeme a orar. Elevemos una oración a nuestro Dios Todopoderoso. Bienvenidos, bienvenidas a la programación de alabanzas y saludos en esta mañana. Ayúdeme a elevar una oración a nuestro Dios Todopoderoso. Qué alegría saludarle, su hermano en Cristo, Frisley Barrios, les saluda desde la fúlgida vía de Tejutla, San Marcos.

Ante ti y delante de ti llegamos esta preciosa y maravillosa mañana, mi Dios amado. Ante ti y solo delante de ti llegamos este día, Padre Celestial. Con humildad de corazón, Señor amado. Primeramente a darte gracias por todo lo que tú nos has permitido. A darte gracias, Padre de la Gloria, por todo tu favor, tu bondad y tu misericordia en nuestras vidas. Señor, muchas gracias por tu provisión, tu protección en nuestra vida. Muchas gracias, Papaíto de la Gloria. Padre Celestial, esta preciosa y maravillosa mañana estamos delante de ti. Agradecidos contigo por este día de vida que nos regalas. Muchas gracias. Muchas gracias, Señor, porque nos permites esta oportunidad de poder estar con vida. Dios mío, ruego y suplico con todo el corazón que tú seas obrando a nuestro favor, mi Dios amado. Que tú seas obrando en nuestras vidas, que tu favor sea para con nosotros, mi Dios amado, que tu gracia y tu bondad esté siempre en nuestra vida. Conoces tú, oh Dios, nuestra forma de vivir, nuestra manera de vivir. Conoces tú, Padre bendito. Conoces tú, oh Dios, nuestro corazón, nuestra vida. Conoces tú, oh Dios, lo más profundo de nuestro ser. Conoces tú, Papaíto de la Gloria. Que te necesitamos, oh Dios. Este tiempo, Dios mío, ha apuntado a tu venida. Este tiempo, Padre bendito, ha apuntado a que tú vienes pronto por una iglesia sin mancha y sin arruga. Este tiempo ha apuntado, Dios mío, a que tú vienes pronto. Y esta fecha, exclusivamente y especialmente esta fecha, donde científicos han pronosticado situaciones difíciles que vienen. Dios mío, solo te suplicamos, oh Dios, que tú seas obrando, Dios mío, a nuestro favor. Que tú seas obrando de una manera especial, de una manera sobrenatural. Obra, obra, obra, papaíto lindo, porque para ti no hay nada imposible. Obra, mi Dios amado, de una manera especial, Señor amado. Lo que está por suceder, si es tu voluntad que suceda, nos ponemos en tus manos, mi Dios. Si es tu voluntad que estas cosas, Padre bendito, se den, nos ponemos en tus manos. Padre bendito, no es el tiempo para estar vagando. Es el tiempo, Padre bendito, para humillarnos delante de tu presencia y poder vivir una vida agradable delante de ti. Es un tiempo, Padre bendito, en el cual podemos nosotros elevar una oración por clamor delante de tu presencia para que tú tengas misericordia de nosotros. Mira aquellas familias, Padre bendito, que están atravesando por situaciones adversas y difíciles. Que hoy podamos abrir nuestros ojos y realmente ver la situación difícil que se está tornando, mi Dios amado.

Padre de amor y de misericordia, suplico con todo el corazón que seas tú obrando a nuestro favor, mi Dios amado, manifestándote, Padre. Ponemos en tus manos esta situación que se pueda dar, Dios del cielo, estos terremotos que puedan darse, y que como familia reflexionemos que no hay cosa más linda que estar en paz los unos con los otros en casa, Dios de gloria. Ruego con todo el corazón esta preciosa y maravillosa mañana, tú mi Padre, obrando a favor de tu pueblo, tú mi Padre, obrando a favor de tus hijos, tú mi Padre, obrando de una manera especial y de una manera sobrenatural, porque para ti no hay nada imposible. Obra, obra, obra, mi Padre celestial. Oramos con gratitud a ti en esta mañana, en el nombre de Jesús. Amén y amén.

0: las 10 de la mañana en punto.
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Que Dios les siga bendiciendo a cada uno por nombre. En esta preciosa mañana queremos enviar un saludo muy especial hasta la aldea El Triunfo. Hermanita Florinda, Dios le bendiga abundantemente. Seguimos orando unos por otros y seguimos clamándole al Señor que Él sea obrando de una manera especial y de una manera sobrenatural. Vamos con música de Rabito y luego tenemos también música esta preciosa mañana para glorificar el nombre del Señor, música de Alex Campos. Así es que vamos con música de Rabito en este momento y luego tenemos música de Alex Campos. Son las 10:10.

puntualizamos las 10 de la mañana con 21 minutos. Este tema es un tema muy especial. Al taller del maestro. Yo les quiero preguntar a ustedes, si nos ponemos a meditar un momento. Hablemos de un carpintero. ¿Acaso la madera le dice al carpintero cómo tiene que formarla? ¿Acaso la madera le dice al carpintero, mira, yo quiero hacer una mesa de este y de este estilo? No, el carpintero decide qué clase de mesa utilizar o realizar, qué clase de banquillo realizar, qué clase de ropero realizar, qué clase de estantería realizar, qué clase de escalera realizar, y cada una con diferente función. Quizás alguna madera sirve para una guitarra y para dar música. Otra madera sirve para que usted pueda acomodarse, sentarse. Otra madera sirve para que usted pueda poner un plato de comida en la mesa. Otro tipo de madera sirve para que usted tenga donde guardar, un closet donde guardar su ropa. Otro tipo de madera sirve para tener un trapeador, para tener como tener limpia la casa. Otro tipo de madera puede servir para una puerta. Otro tipo de madera puede servir para una ventana. Y entonces yo le digo a usted, usted está en el taller del maestro. No importa para lo que el Señor lo esté moldeando, siempre va a ser para su propósito. Imagínese usted el dueño de la casa, el maestro, el carpintero, y tiene una casa. Y en esa casa hacen falta muebles. Decide entonces hacer una mesa y un banquillo. La silla no está diciendo por qué la hicieron silla y no la hicieron mesa, y viceversa. Y luego realiza una puerta, y luego realiza un closet, luego realiza un banquito, y luego puede realizar muchísimas cosas más con la madera. Piense usted, ¿qué utensilio es usted en las manos del Señor? Música de Matthew Houghton, junto con Factor de Cambio. Primero nos amó. 10:23 minutos.

10 de la mañana con 35 minutos en la programación de alabanzas y saludos en esta preciosa y maravillosa mañana. En Chiantla nos están sintonizando. Gracias por estar en sintonía de 103.5. Hermanita Marleni, Dios le bendiga abundantemente hasta Chiantla, Huehuetenango. La señal ha estado débil, nos comenta hermanita Marleni. Que el Señor sea obrando de una manera especial ahí en los aparatos que hacen que la señal llegue hasta Chiantla. Saludos a la familia Santos también, que Dios les bendiga, y un saludo para toda la audiencia 103.5. Escuchamos este tema: No es la religión la que te salvará. 10:36.

10 de la mañana con 40 minutos. Y seguimos nosotros adorando el nombre de nuestro Dios Todopoderoso. Y sabemos que el único camino para llegar al Padre es a través de Jesucristo, y ninguna otra religión va a poder salvarnos. Música que nos han sugerido, cambiando un poquito de género, recordando a Marcos Witt con un mariachi en esta mañana cuando nos separan 41 de las 10.

puntualizamos las 11 de la mañana con 41 minutos en la programación de Alabanzas y Saludos. Que Dios les bendiga abundantemente, mis amados hermanos. Qué alegría, qué bendición saludarles y seguir a través de este medio, seguir glorificando el nombre de nuestro Dios Todopoderoso. Mis hermanos que nos están sintonizando en esta mañana, que Dios les bendiga abundantemente. Qué alegría poder saludarles esta preciosa y maravillosa mañana. A usted que siempre está en sintonía, que Dios le bendiga. Qué especial poderles saludar. Qué alegría poder llegar hasta el hogar de cada uno de ustedes, hermanita Marlene Barrios, allá en El Plan. Que Dios le bendiga abundantemente. Gracias por estar en sintonía de 103.5. Muchas gracias, amados hermanos. La paz de Dios sea para con cada uno de ustedes. Que Dios les bendiga abundantemente y que la paz del Señor sea en su vida y en toda su familia. Son las 11 de la mañana con 42 minutos. Hoy están sucediendo situaciones que los científicos habían anunciado. Les comento. 5 planetas se iban a poner en órbita, en lugar, para poder quizás pasar en el espacio. No tengo los datos al 100%. No puedo decirlo correctamente como las frases que utilizan los científicos. También hoy un eclipse lunar. Que está sucediendo también en este día. A nivel mundial. Un eclipse solar total que está llamado. Ese será muy visible en Europa. En Guatemala dice que se puede distinguir digitalmente mediante las transmisiones oficiales de la NASA. Son situaciones, hermanos, que están sucediendo en este tiempo. Y nosotros solamente tenemos que vivir para agradar el nombre de nuestro Dios Todopoderoso. Todo lo que está sucediendo, una sola cosa está marcando, que Cristo viene pronto. Él está a la puerta. Él está a la puerta y la pregunta siempre que hago es: ¿usted está a cuenta con Dios? ¿Usted está a cuenta con Él? Usted puede abiertamente decir: sí, sí, estoy a cuenta con Dios. Y lo espero. Y lo estaré esperando. 11 de la mañana, 44 minutos. José Manuel Solís, tan cerca de mí.

0: 11 de la mañana con 53 minutos en la programación de alabanzas y saludos. Que Dios les bendiga abundantemente. Gracias, hermanos, por estar al pendiente de las diferentes programaciones. Que Dios les bendiga abundantemente. Muchas gracias por siempre permanecer pendiente. Que Dios les bendiga. Oremos unos por otros, hermanos, en este tiempo. Clamemos que el Señor siga poniendo en nuestra vida el deseo de servirle, el deseo de buscarle, el deseo de amarle y el deseo de siempre estar en su presencia. Pueden venir situaciones adversas, situaciones difíciles, pero sabemos que el Señor siempre está con nosotros. El Señor siempre estará de nuestro lado. El Señor nos guardará. El Señor nos cuidará. El Señor nos protegerá. Pedimos a Dios que Él sea el que obre de manera especial y de manera abundante en cada vida y en cada corazón. Que la paz del Señor sea con cada uno, mis amados hermanos. Me despido con este tema, Cara a Cara, a cargo de Majoidán y Marcos Vidal. Feliz tarde, con permiso, su hermano en Cristo, Frisly Barrios. Si Dios permite, será el día viernes. No nos cambie, las hermanas de Hogar Feliz están presentes ya para estar con usted esta tarde. Con permiso.
1: Solamente una oración.

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Qué privilegio poder saludarle y acompañarle en este espacio del programa Hogar Feliz. ¿Qué tal? ¿Cómo está, hermana? ¿Cómo está, hermano? ¿Cómo están los niños? ¿Cómo están los queridos abuelitos también que nos están escuchando? Están atendiendo allí a la voz del Señor por medio de Stereo Shaddai, bendiciendo su vida por medio de cantos, por medio de la lectura de la palabra, un tiempo de intercesión, como lo que nosotras pues vamos a hacer en este momento. Ya nuestras hermanas están presentes, las que el día miércoles están en este espacio, ya las hermanas pues apresurándose, sabiendo que al Señor le sirven, no le sirven a nadie más. Así que entonces, usted yo creo que también está pendiente de este espacio, aunque pues no solamente este momento usted está delante del Señor, ¿verdad? Sino que también usted aparta su tiempo, aparta su momento para estar delante del Señor. Estamos en las 12 horas con 3 minutos y gracias a Dios por este privilegio entonces de poder estar con usted acompañándole este espacio.

audiencia, qué bendición saludarles a esta hora del día. Yo sé que usted ahí corriendo en casita, espero que toda su familia estén muy bien en casa. Y espero que usted esté ahí muy feliz, contenta con toda su familia y que Dios los haya guardado, cuidado de cualquier peligro que está quizás propenso para venir en las áreas de nuestra vida. Así es que Dios nos los bendiga, ama de casa, ahí también a los caballeros que están trabajando en el campo, en la oficina, en cualquier lugar donde el Señor le ha permitido y darle, regalarle un trabajo. Que Dios me los bendiga a cada uno y también ahí gozoso trabajando, y sabemos que el Señor ha sido bueno y tan especial con cada uno de ustedes. Saludamos también a todos los que nos escuchan también a la distancia. Que Dios los bendiga grandemente también a los que están lejos. Y yo creo que al escuchar la radio están cerca, como que estuvieran en sus tierras, porque media vez usted escucha Estéreo Shaddai, usted dice, allá en mi tierra estoy. Qué bueno, porque Dios ha permitido que esta emisora a usted lo disfrute y que también lo sepa aprovechar los consejos que el Señor siempre está encomendando para su vida, para su hogar, para su familia y para todos. Porque usted sabe muy bien que cada programa siempre nos dan la base importante, la palabra de Dios, los consejos que el Señor siempre nos vive encomendando cada día más. Así es que lo que nosotros escuchamos siempre de la voz de mis hermanos, de cada uno de los locutores que están aquí en Estéreo Shaddai, Dios los usa en una manera tan especial a cada uno. Nos da palabra de Dios y nos alientan también con la palabra del Señor. Así es que no diga, no escuché la palabra, no me hablaron a mí de Dios, porque ahí usted está mintiendo, porque usted escucha siempre la palabra de Dios, consejos que también nos dan de a base de la palabra. Así es que Dios me los bendiga, querido amigo, amiga, que usted también se lleve de los consejos de la palabra de Dios, lo que el Señor nos viene siempre encomendando, que también lo que quiere el Señor es su alma que usted pueda entregarle al Señor y que usted estemos siempre a cuentas con el Señor. Así es que si hoy día miércoles es día de intercesión, de platicar con el Señor las necesidades que usted tenga en su corazón, pues déjenoslo saber, podemos orar por su vida, qué es lo que usted necesita. Entonces nosotros estaremos orando aquí con mi hermana Tere, mi hermana Florencia, mi hermana Paulita. Estaremos aquí en la presencia de Dios el momento que nos va Él
a prestar para que nosotros platiquemos con Él las necesidades que hay en su corazón. Así es que Dios me los bendiga, ama de casa, y usted continúe en este programa.

0: Que el Señor les bendiga en esta mañana. Vamos a leer una palabra del Señor que dice: Jehová será refugio del pobre, refugio para él, tiempo de angustia. En ti confiaron los que conocen tu nombre. Por cuanto tú, oh Jehová, no desamparas a los que te buscan. Que el Señor les bendiga, pueblo de Dios que escucha Estéreo Shaddai. Nuevamente estamos aquí en cabinas de Estéreo Shaddai por la misericordia de Dios. Él nos permite nuevamente otro miércoles, ya casi medio mes ya. Pero en la misericordia de Dios, pues aquí estamos nuevamente para estar aquí en cabina de Estéreo Shaddai. Y unidas aquí las hermanas, pues estamos aquí este día para orar por cada necesidad. Si usted tiene alguna necesidad, pues puede llamar a cabina de Estéreo Shaddai. Y si no, pues únase con nosotros cuando estamos aquí en ese momento de oración. Eso es lo que este día pues se lleva a cabo, unirnos en oración. Así que el Señor les bendiga. Amén.
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2: Seguimos con usted en este día miércoles 12 de agosto y estamos en las 12 horas con 10 minutos, 12 con 10. Y antes de entrar en ese momento de intercesión, que por lo que usted pues está esperándonos, y claro que vuelvo a repetir, no solamente este día ni este momento usted se acerca o nos acercamos al Señor, sino que tenemos la oportunidad de hacerlo en todo momento y en todo lugar también. Antes entonces de entrar a ese momento de intercesión, de oración, de agradecimiento al Señor, pues llevamos una reflexión más acerca de el Espíritu Santo. El Espíritu Santo en nuestras debilidades. Romanos, el capítulo 8, versículo 26. Si usted se recuerda de ese versículo que hemos estado leyendo, que nos dice que el Espíritu Santo en nuestras debilidades, Él siempre está. Dice: y de igual manera el Espíritu nos ayuda en nuestra debilidad. Pues, ¿qué hemos de pedir como conviene? No lo sabemos. Pero el Espíritu mismo intercede por nosotros con gemidos indecibles. Entonces, de igual manera el Espíritu nos ayuda en nuestra debilidad. Pero ahora, ¿cuál debilidad? ¿O cuáles debilidades? Pero vayamos primero a una interrogante. ¿Qué significa la palabra debilidad? El diccionario expositivo de la palabra del Nuevo Testamento define este término griego así: falta de fuerzas. Debilidad también indicando incapacidad para producir resultados. Entonces, nuestras debilidades impedirán que nuestra oración produzca o produjera resultados. Si no fuese por nuestro ayudador divino, el Espíritu de Dios, no tendríamos respuestas. Entonces, una de las del significado más que todo de la palabra debilidad es falta de fuerzas. Como también otra de las debilidades del creyente es la ignorancia. ¿Sí? La ignorancia. La ignorancia entonces es una debilidad. Y el enemigo siempre se aprovechará de nosotros. En las áreas en que tengamos ignorancia. Otra cita que le doy a conocer en este día, Oseas el capítulo 4, versículo 6, que dice, y Dios lo dice, por supuesto, lo dice a Oseas, y que Oseas lo escriba. Y Oseas lo escribió y está hasta el día de hoy para nosotros. Y dice, mi pueblo fue destruido porque le faltó conocimiento. Oseas, capítulo 4, versículo 6. Creo que muchos lo saben de memoria, pero a veces no lo ponen en práctica. La ignorancia. Usted puede leer y no se ocupa de leer la palabra de Dios, ni mucho menos en meditar en la palabra del Señor. La otra debilidad entonces del cristiano, del creyente, es la ignorancia. Yo creo que le he comentado alguna vez que a varias mujeres les he dicho, porque sí me han comentado que están asistiendo, perseverando a la iglesia, mucho perseveran, están en el tiempo de oración, están en el tiempo de los servicios, están también cuando son las vigilias, no se pierden ninguna. Y están en ayuno y oración. Pero les he hecho la pregunta, ¿cómo están? ¿Cómo están en la lectura y meditación de la palabra del Señor? Y me han contestado, gracias a Dios, que han sido sinceras. Y me han dicho, cierto, yo no leo la palabra. Solo con lo que los pastores, con lo que los líderes nos dan. Y qué bueno que han reconocido eso. Y hoy en día no hay entonces excusa alguna para los que no pueden leer, porque está la Biblia en audio. Como para leer libro por libro, o sea, capítulo por capítulo. Y también les he dicho, familiarícense con la palabra de Dios. No hay excusa de que si usted solamente estudió un grado o dos grados, no hay excusa. Gloria al Padre porque Él me motivó a leer y a leer la Biblia. Yo la puedo leer, pero no soy en la preparación académica, pues no tengo un título, solamente un certificado de tercer grado de primaria. Pero puedo distinguir las comas, los puntos, las interrogantes. Entonces, no es excusa para nada. Mi Dios, bueno, dice, mi pueblo fue destruido porque le faltó conocimiento. Entonces, asimismo, nos es imposible orar con exactitud cuando no sabemos por qué orar. He repetido muchas veces, si no se nos viene, ¿cómo orar? ¿Qué decir? Pero recitemos la palabra en la oración. Recitemos la palabra y entonces podremos ayudar al Espíritu Santo para que llegue nuestra oración correctamente. Así es de que entonces, veamos ahora mismo cómo estamos.
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1: Padre que estás en los cielos, Señor. Venimos delante de tu presencia, Padre. Primeramente, Señor, por favor, perdónanos, Señor. Perdónanos, Dios mío, Padre Celestial.

Gracias por el aire. Gracias por el sol. Gracias, Padre, por esos cielos hermosos, resplandeciente, Padre celestial. Gracias, papito lindo, por esas nubes negras, Señor. Y gracias, Señor, por esas nubes blancas, Padre. Gracias, papito lindo, por este pleno verano, Señor.

Gracias. Gracias, Señor, por todo lo que usted nos regala, Padre bendito. Gracias, Señor. Usted sabe el motivo, el porqué, Padre celestial.

conoce, usted lo sabe, Señor. Pero gracias, gracias, Señor. Escrito está en tu palabra, mi Dios. Y sabemos, Padre, que para nosotros, tus hijos, no es de sorpresa, papá. Sabemos, Padre, que todo va a acontecer conforme su palabra está escrito, papá. Pero gracias, papito lindo, muchas gracias. A través de todo esto, usted nos sigue hablando, Señor. Gracias, Padre. Sabemos que nosotros como humanos tenemos que entenderte, Señor. Y sabemos, Padre, mucha gente, Señor, lo toma, Padre, como que fuera una broma, Señor. Como que fuera, Padre, algo. No puedo explicarlo, Padre Celestial. Pero gracias, gracias, Señor, por lo que está pasando, por lo que está ocurriendo, Señor. Papá, sabemos, Padre, cuando usted caminó, usted caminó en la Tierra Santa, Padre. Fue burlado de tanta multitud. Se burlaron de usted, Señor. Y a estos tiempos, mucha gente, Señor, mucha juventud está actuando en esa forma, Padre. Pero por favor, Señor, perdónalos, Padre. Sus ignorancias, Señor, lo que están actuando delante de su presencia, Señor. Yo sé que a usted no le agrada esa burla, Padre, lo que están haciendo, Señor. Pero por favor, hazlo recapacitar, Padre Celestial. Por favor, papito lindo, tenga misericordia, Señor, de toda la humanidad, Padre bendito. Que ellos puedan, Señor, reflexionar, pensar, Padre, que lo están ofendiendo a usted, papito lindo. Cuando a usted le dijeron, bájate de esa cruz, usted lo podía hacer, Señor. Pero usted tuvo compasión, Padre, de toda la humanidad. Si no me bajo de esta cruz, es por ustedes. Pero, Padre, gracias, Señor. Todavía usted tuvo misericordia, tuvo compasión, Señor, de toda la humanidad. Y estos tiempos de ahora, Padre, estamos viendo, Señor, que muchos lo agarran.

Misericordia, Padre, de todo este mundo entero, Señor, y haga reflexionar, Padre Celestial, a toda esta humanidad, por favor, Padre, porque solo usted, Señor, conoce, sabe el corazón de cada uno, Padre Celestial. Señor, pero gracias por todo lo que está pasando. Gracias por todo lo que está ocurriendo, Señor, porque usted está hablando, Padre, a ese corazón, Señor. Gracias, Padre, gracias, Hijo, y gracias, Espíritu Santo.

presencia, Padre amado, dándote gracias, Padre, porque nos permite estar un momento delante de su presencia, Padre. Gracias por su amor y gracias por su misericordia. Gracias, Padre, porque si no fuera por su misericordia, no viviéramos, Padre. Pero gracias por esa vida que nos da y esa vida en abundancia que dice su palabra, Señor. Sabemos, Padre, que llegamos a ti y ahí empieza nuestra vida en abundancia, Padre. Gracias por amarnos, Padre, y por tener misericordia de nosotros, Padre. Padre, en este momento nos unimos, papito amado, pidiéndote misericordia, Padre. Por esos países, Padre, que han sufrido terremoto, Padre amado. Esa es tu voluntad, Señor amado. Solo te pedimos misericordia, Padre, por esos países, Señor amado. Por esas familias, Señor, que sufren hoy un hogar. Se fue una familia, Padre. Está escrito, Padre, que así tiene que hacer. Tiene que pasar todo esto, Padre. Porque tu palabra dice que no pasará ni una tilde que no se cumpla lo que tú, Señor, dejaste dicho que iba a suceder, Padre. Por eso, Señor, en esta hora venimos a pedirte misericordia por esas familias, Padre, que están, Señor, desamparadas. Tal vez se fue el padre, la madre, se quedaron los hijos, o se fueron los hijos, se quedaron los padres, pero te pedimos misericordia por esas familias, Padre. Te pedimos, Señor, que usted sea el que envíe, Señor, que toda necesidad, Señor amado, sea saciada, Padre, en esas familias, Padre. Sabemos, Padre, que así como vienen las situaciones de la vida, también tu compasión y tu misericordia ahí está también, Señor amado, mostrándote, Señor, enviando a personas, Señor amado, de buen corazón. Los países, Señor, se unen para poder enviar ayudas, Padre. Pero gracias por esa misericordia, Señor amado. Gracias, Señor, porque tú estás ahí presto. Tu mirada, tu compasión, tu mano de poder, tu bondad, Padre, está en cada vida, Señor amado. Aquellas personas, Señor, que están enterradas, Padre, aún con vida, pero que seas tú, Señor, Padre, enviando las personas que son especiales para sacarlas, Padre amado, y darles fuerzas, Padre. Y que confíen en ti, Padre, en estos momentos difíciles, Padre. Señor, si te conocen, pues que vean ahí tu poder, Padre, y te manifiestes. Y aquellas personas que no te conocen, Señor, que ahí reconozcan que tú eres nuestro Padre, el dueño de todo, Padre, que todo lo puede. Que todo, Señor, lo hace, Señor amado, lo necesario que se necesita en esos momentos difíciles, Padre. Manifiéstate ahí, papito precioso, en esas vidas, mi Dios amado.

Padre, por aquellas personas que están fracturadas, Padre. Que seas tú obrando en una manera especial en esos huesos, en esas vidas, Señor amado. Que te manifiestes, papito precioso. Te pedimos, Señor, con todo nuestro corazón, que tú obres en una manera especial, mi Dios, en esos lugares, Padre. En esos lugares, Padre, donde las personas ya no fueron encontradas, Padre, pero tengas misericordia de las familias, mi Dios. Dales paz, dales consuelo. Dale, Señor, esa fortaleza que necesitan, Padre amado, maravilloso Dios. No sabemos qué país sigue, Señor, pero que tengas misericordia, Padre. Sí, Señor.

Padre, que no estamos libres, sino que nos vendrá cuando tú lo sabes, Señor. Pero ayúdanos, Señor, a prepararnos y que tengas misericordia.

Reconocer que tú eres Dios y que fuera de ti no hay nada más, Padre. No hay nada más especial que reconocer que tú eres nuestro Dios, nuestro Padre, nuestro Salvador, nuestro ayudador y nuestro dador de toda buena dádiva, Padre amado.

misericordia, Padre, porque así tiene que ser, Padre amado. A diario se ve, se oye, se mira la sangre que es derramada, Padre, por el ser humano. Pero tenga misericordia, Padre, de este país, de las personas que solo tienen en sus corazones hacer lo malo al prójimo, Padre. Pero tenga misericordia, Padre. Obra en una manera especial en esas vidas, Señor, que solo piensan en hacer lo malo al prójimo, Padre. Pero que seas tu Padre, obrando en una manera especial en cada vida, en cada corazón. Gracias, mi Padre, por permitirnos este momento, Señor, estar aquí pidiéndote misericordia por cada vida en todo el mundo, Señor amado, por tu pueblo Israel, Señor. Tú sabes cuánta necesidad y que es lo que se necesita ya, pero te pedimos misericordia, Padre, el pueblo amado tuyo, Señor. Lo bendecimos, Padre, y te pedimos misericordia, que lo bendigas, Padre, en el nombre precioso de Jesús. Le agradecemos, Padre.

Gracias, mi señora Mat. Hay un grupo grande, Señor amado, en este momento, Padre Santo, que ha estado clamando, mi Padre lindo, ha estado clamando, mi Señor eterno, con ese corazón humillado, con ese corazón, mi Señor, necesitado, con ese corazón debilitado también, Señor, con esa falta de fuerzas, mi Señor bendito. Pero gracias a tu Hijo Jesucristo que intercede, gracias, Padre, por tu Espíritu Santo que has dado a cada uno, mi Señor, en este momento. Y que está el Espíritu Santo, mi Dios, llevando las peticiones como conviene, como se necesita, trayendo esa fuerza al debilitado, mi Señor. Bendito Rey, gracias por tu Espíritu Santo, que ahora mismo, mi Señor, está recordando tu palabra, aquel, mi Señor amado, que se siente, mi Padre Santo, debilitado, pero que necesita exclamarte con tu palabra, mi Señor. Necesita allí, mi Padre lindo, oh Dios mío, declarar tu palabra, recitar tu palabra. Gracias, nuestro Rey soberano, por estar llevando esa fortaleza por medio de tu Espíritu Santo a aquellos necesitados, estar llevando esa fortaleza, ese consuelo a aquellos, mi Señor bendito, entristecidos, aquellos, mi Señor, que están ahora mismo con una tristeza grande en su corazón, mi Señor bendito, como los que nos hemos dado cuenta en esta mañana, mi Señor amado, que aquel bus que fue, mi Señor, accidentado, aquellos niños, mi Señor bendito, aquellos niños, mi Padre Santo, oh Dios mío, que algunos ya pasaron a tu presencia, y otros que están agonizando, mi Señor amado. Nuestro corazón se ha entristecido también, mi Señor, al escuchar, mi Padre Santo, esos vehículos como ambulancias, mi Señor amado, que han estado pasando en nuestro pueblo, mi Señor bendito. Algunos tal vez han quedado en este pueblo, otros que también, Señor, han sido conducidos hasta el Hospital General, mi Señor amado, en San Marcos, Padre. Bendito Señor, aquellos padres agonizando, mi Dios, delante de tu presencia, Padre. Oramos por aquellos que te conocen, mi Señor bendito, para que puedan, mi Padre Santo, recordarse de tu palabra, de tu promesa, mi Señor, en este momento, mi Dios. Y que puedan, Padre Santo, sentir tu presencia en medio del dolor. Que puedan sentir tu consuelo, mi Señor, tu fortaleza, mi Padre Santo, en medio de este grande dolor, mi Señor bendito. Oh, mi Rey amado, en el nombre de Jesús. Oramos también, mi Señor, por todos aquellos que no te conocen, Padre. Aquellos que no te han aceptado, Señor Jesús. Aquellos que no te reconocen como su consolador, Espíritu Santo. Por favor, Padre, en el nombre de Jesús. Hemos escuchado muchos testimonios y la semana pasada escuchábamos a uno de los pastores conocidos, mi Señor amado, que él decía, cuando mi hijo
fue accidentado y fue llevado a la presencia del Señor. Entonces yo entregué mi vida a Cristo Jesús. Entonces yo vine a los pies del Maestro, decía. Mi Señor bendito, mi Padre Santo, hay veces que tiene que venir una prueba tan dura, tan desastrosa, mi Señor, para reconocerte, mi Padre amado, mi Señor Jesús, como nuestro único y suficiente Salvador, y Espíritu Santo como nuestro guía, como nuestro Consolador, y como el que redarguye también, mi Señor. Bendito Rey, por favor, allí, mi Señor amado, yo sé que hay personas que también, Señor bendito, se duelen tanto, mi Señor, y hasta también se enojan contigo, se molestan contigo, se pelean contigo, mi Señor amado. Toma estas vidas, papito precioso, mi Señor amado, de los que nos hemos dado cuenta y de los que no sabemos ni siquiera y tal vez nunca vamos a saber, papá, de los que han sufrido un accidente, mi Señor amado. Pero que eso, mi Señor, se constituya en una puerta para entrar la salvación a sus vidas, que se constituya en una prueba que obra para bien, como también hemos escuchado de testimonios de personas que por el terremoto se convirtieron, se acercaron a ti porque tú les diste una oportunidad más. Y cualquier otra prueba, mi Señor, que no sea pasada por alto, sino que sea, mi Señor, una puerta, una oportunidad para acercarse a ti y conocerte en espíritu y en verdad. Padre precioso, gracias, mi Señor, porque tú estás enviando, como decía nuestra hermana Florencia, sí, Señor, tú estás mostrando tu amor con una visita de alguien, con una palabra de consolación de alguien. Tú te estás acercando allí, mi Señor, con la ayuda económica, con esos víveres que están llegando, mi Señor bendito. Padre Santo, tú te estás manifestando de cualquier manera, de cualquier forma. Solamente te rogamos que abras el corazón y la mente de aquellos afectados, mi Señor, y que entiendan que es tu voluntad, mi Dios, que está pasando lo que está sucediendo, pero con un propósito, y que entiendan tu propósito, que es la salvación de sus almas, mi Señor amado, el acercamiento a ti, Señor. Papito, gracias, porque tú no fallas, mi Señor. Gracias, porque tú sigues siendo el mismo, mi Dios amado. Por los siglos de los siglos te adoramos. Gracias, Padre, Hijo y Espíritu Santo. Aleluya. Gloria a tu nombre, Señor. Amén.

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0: Los enemigos del Señor están destruidos, hermano. Porque Él es el león poderoso, el león de Judá. Y el Señor, hermano, ha tomado victoria sobre su...
1: Cantemos.

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1: Son las 13 horas con 18 minutos.
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1: Son las 13 horas con 31 minutos.

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1: Son las 13 horas con 46 minutos.

0: Son las 14 horas en punto.
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Tengo una palabra para alguien aquí hoy que siente que le ha fallado al Señor. Cuando hablamos de moveres de Dios o avivamientos, hay de las personas que creen que no están a la altura de las circunstancias. Dicen: Señor, yo tengo una vida que no te agrada, que no estoy haciendo las cosas bien. Y yo tengo una palabra de parte del Señor. A partir de la palabra esta, si la recibes en tu corazón, ya no tendrás nunca más una tregua. Se va a acabar tu crisis para siempre. Vas a dejar la carga aquí a los pies de la cruz y vas a empezar una vida nueva, liviana, llena del Señor, con tus problemas solucionados. Que alguien me diga amén, por favor, si lo cree. Y rápidamente quiero hacerles un paneo de la historia más extraordinaria y magnífica que hay en la Biblia acerca del perdón. Es un hombre como nosotros, con algo de sangre hispana. Es una historia apasionante de gracia. Ya saben de quién hablo, estoy hablando de Pedro. Pedro, acompáñenme y vean dónde él está ahora. Regresó al mar de Galilea a pescar. ¿Es un día común para él? No, no es un día común. El Señor acaba de ser crucificado. No es un momento regular para él, porque ese mar de Galilea que hoy lo tiene como testigo intentando pescar, es un mar que algún día le dio la espalda y dijo: nunca más he de pescar, nunca más he de pasar noches enteras tratando de sacar a alguna vieja del agua de ahí, nunca. El Señor le dijo: ven, te haré pescador de hombres. Y dejando sus redes, dio la espalda a esos botes y a esas barcas y a esas redes, y comenzó a seguirle. Ese era el testimonio de Pedro. Pedro recorría las iglesias del momento y le decían: hermano Pedro, cuente su testimonio. Y él decía: bueno, yo antes era un pescador. Antes mi vida era olor a pescado, era tirar las redes, era poner la carnada, tirar la caña de pescar. Eso era mi vida. Pero un día me encontré con él. Y les contaré cuándo fue. Una noche en que no habíamos pescado nada. Y encima de no haber pescado nada, cuando uno ya sabe que está perdida su temporada, que está perdido su verano, encima aparece este rabino y nos dice: me presta la barca para subirme arriba y usarla de plataforma. Yo quería llevar la barca a casa, quería juntar todo, irme a casa, y encima viene este, pero me lo pidió de una manera tan especial que dije: ok. Ni siquiera le pude decir a cuánto se la podía rentar, pero le acerqué la barca allí a la orilla y él se paró, y desde la orilla, desde la barca, le habló a toda una gran multitud. Pero ahí no terminó la historia. Luego él dijo: hey, boga mar adentro y vamos a pescar. El pobre rabino creía que de esa forma me iba a tratar de pagar el favor. Lo que él no sabía es que yo, pescador innato, pescador profesional, ya había intentado pescar toda la noche. Pero el pobre lo vi tan iluso diciendo: vamos a pescar, que dije: bueno, pobrecito, voy a darle el gusto. Me atreví a decirle a media voz: Señor, pescamos toda la noche y yo sé lo que soy. Soy un ingeniero, yo conozco qué funciona y qué no. Pero él se insistió y dijo: vamos, vamos a pescar. Y no sé lo que ocurrió, pero tiramos las redes y de pronto las redes casi explotan de peces. Pedro no sabía que

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1: Son las 15 horas con 16 minutos.

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1: Son las 15 horas, con 45 minutos.

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2: Son las 16 horas con 15 minutos.

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2: Son las 16 horas con 32 minutos.

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1: Son las 16 horas con 47 minutos.

0: las 17 horas en punto.
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5: Nuestro Dios es creativo.

0: ofrenda de aplausos al Rey de Reyes, Señor de señores. Más fuerte ese aplauso porque es para Él. Amén.
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1: Son las 17 horas con 16 minutos.

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1: Son las 17 horas con 35 minutos.

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1: Son las 17 horas con 47 minutos.

0: horas en punto. 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